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1: Y bienvenidos a la Hora Nacional. Muy buenas noches. Hoy no está conmigo el Cha, pero me da mucho gusto que me acompañe Orlando Bad.
2: Lo cual es un verdadero placer, mi Leos. Y vamos a arrancar con música de Gil Nabor, un artista que hace rap en lengua mazahua, llevando sus raíces y tradiciones a nuevas generaciones con su música.
1: Además, hablaremos sobre el Día Nacional del Psicólogo y del ABC de las Emociones, que es la estrategia impulsada por el gobierno federal para fortalecer la salud mental de jóvenes y también prevenir las adicciones y la violencia.
2: Les compartiremos información sobre el Registro Nacional de Líneas Telefónicas, porque su plazo de inscripción vence el 30 de junio.
1: A propósito del Día Mundial de la Diversidad Cultural para el Diálogo y el Desarrollo, vamos a platicar con la cineasta indígena Anat Sayeb sobre el documental Licham Mori.
2: Tenemos un reportaje especial sobre el Día Nacional de la Lucha contra la Homofobia, Lesbofobia, Transfobia y Bifobia, una fecha que busca promover el respeto, la igualdad y la no discriminación.
1: Tendremos nuestros flashazos del bienestar, que tienen información breve y útil sobre programas sociales y apoyos para la población.
2: Y en las Chilanguía les traemos una lista de las mejores ferias, museos y eventos culturales en la Ciudad de México.
1: En México, más de 7 millones de personas hablan alguna lengua indígena, según el INEGI. Y entre ellas, el mazahua se mantiene como una de las más representativas del centro del país.
2: En este contexto, surge la propuesta de Gil Nabor, un rapero que usa la música urbana para preservar su lengua, combinando el hip hop con la cosmovisión mazahua para acercar a las nuevas generaciones a sus raíces.
1: Sí, él es uno de los artistas indígenas que han encontrado en el rap una forma de identidad y también de resistencia cultural. Vamos a ver y escuchar una de sus canciones.
3: Kimi Treche aquí en Getzco Gil Nabor, soy Gil Nabor y vamos a cantar Recuerdo aquí en la Hora Nacional.

0: En México, más de 35 millones de niñas, niños y adolescentes tienen distintos retos emocionales en su desarrollo, lo que ha puesto a la salud mental como un tema prioritario en la agenda pública.
1: El programa El ABC de las Emociones busca brindar herramientas para identificar, nombrar y gestionar lo que sentimos, con el objetivo de prevenir conductas de riesgo, como las adicciones o la violencia en contextos escolares y comunitarios.
0: Las iniciativas preventivas en escuelas y comunidades son clave para poder fortalecer el bienestar emocional desde edades tempranas. Vamos a conocer de qué se tratan estas actividades que se están implementando en los salones de clase.
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1: En México existen más de 300,000 profesionales de la salud mental y el 20 de mayo además es su día, el día del psicólogo y de la psicóloga. Es importante saber qué es lo que pasa en esa carrera, en esa disciplina y cómo nos afecta y cómo también nos beneficia. Es por eso que en esta noche viene la doctora Jessica Zapata Telles del Instituto de Psiquiatría Ramón de la Fuente Muñiz para platicar de todo lo relacionado con nuestra salud mental. Doctora, bienvenida a la
5: Muchísimas Habana. Gracias, un gusto que podamos hablar de estos temas aquí.
1: Empecemos por algo que es muy común, que de pronto la gente hasta ignore un poco lo que pasa en su cabeza y en sus emociones. ¿Por qué hay que darle reconocimiento?
5: Esa es una pregunta importante. Creo que hay que darle reconocimiento porque es parte también de la salud integral de los seres humanos. No solamente hay que tener nuestro cuerpo bien al 100%, creo que también la forma en cómo nos sentimos y lo que pensamos impacta en las cosas que hacemos y en cómo nos conectamos a las cosas que son importantes para nosotros. Creo que eso es bueno.
1: Hay bastantes avances en esta percepción de ir a terapia, pero aún hay algunos tabúes.
5: Yo creo que uno muy importante es creer que las personas que van al psicólogo son débiles o que no pueden con sus problemas solos o solas. Eso es falso. Creo que el hecho de que ya haya algo que te afecte, aunque sea pequeño en tu vida cotidiana, es motivo de atención. Y la verdad es que nosotros los psicólogos ayudamos mucho a desatorar las cosas que nos mantienen sufriendo. Eso es importante.
1: También es importante recordarle a la gente que hay diferentes tipos de terapias y de disciplinas y que pues podemos buscar en uno y en otro hasta encontrar la que más nos agrade.
5: Sí, hay varios enfoques de psicoterapia. Hay algunos que de hecho están más apegados a las cuestiones científicas que nos pueden decir que hay evidencia que funciona para diferentes tratamientos. Los enfoques que tienen más enfoque psicológico científico tienen que ver con las terapias de conducta. Actualmente son aquellas que tienen más evidencia.
1: De pronto se puede pensar que hay alguna edad específica buena o mala para acudir con un profesional de la salud mental, pero eso también es falso.
5: Sí, es falso. Habemos psicólogos que somos especialistas en los diferentes grupos etarios de la vida. Hay especialistas en niños que atienden problemas de conducta, hay psicólogos que son especialistas en adolescentes que trabajan muy en conjunto con los padres, por supuesto con adultos, y un área que de pronto es muy olvidada, pero también hay mucha atención, es a los adultos mayores, que se cree que ya no reciben o ya no deberían recibir atención psicoterapéutica, y esto es falso.
1: Hay algo que yo quiero preguntarle específicamente, el ABC de las emociones, ¿de qué se trata?
5: Se trata de poder gestionar nuestras emociones de la mejor manera para poder alcanzar nuestras metas. Uno de los primeros pasos es poder reconocer cuando estamos experimentando una emoción y poderle poner una etiqueta, saber qué es lo que estamos sintiendo, porque es muy común que confundamos de pronto tristeza con enojo o algunas otras emociones. La siguiente parte también es saber los impulsos que esa emoción nos genera y saber si esos impulsos son adecuados con las metas que tenemos en cada situación.
1: Bueno, y lo que decía, hasta las películas sirven para eso, ¿no?
5: Sí, en las películas podemos encontrar mucha información recreativa y también informativa.
1: ¿Algunos hábitos que nos pueda recomendar para cuidar nuestra salud mental?
5: Sí, creo que lo primero es cuidar también nuestro cuerpo. Si nuestro cuerpo está bien, también nuestro sistema emocional o nuestro sistema mental está bien. Lo segundo también es atender, no dejar que las cosas se nos junten, sino notar cuando hay pequeñas señales de alarma de cuando ya no estamos durmiendo bien o cuando estamos respondiendo con mucha irritabilidad o cuando de pronto no queremos levantarnos de la cama y nos sentimos muy tristes. Creo que esas son algunas formas de notarlo. Y lo siguiente es, por supuesto, acudir con profesionales que sabemos cómo ayudar a sobrellevar ese sufrimiento o ese malestar de la mejor manera.
1: Muchas gracias, doctora. Qué enriquecedora charla. Y bueno, no dejarlo ahí en saco roto a la menor provocación. Hay que acudir siempre, hay que cuidar nuestra cabeza. Y el 20 de mayo es su día. Muchas felicidades, doctora.
5: Muchas gracias.
1: Las redes sociales, nada más para despedir, donde podamos encontrar más información, alguna
5: página claro. que nos recomienda. En la página del Instituto Nacional de Psiquiatría tenemos mucha información, tenemos también redes sociales en Facebook, en Instagram, y cada mes pueden encontrar grabaciones en donde hablamos de salud mental y de diferentes temas asociados a los seres humanos y a diferentes etapas de la vida.
1: Muchas gracias, doctor. Ahora sí, continuamos con más esta noche en La Hora Nacional.

0: Oigan, ¿ya registraron ustedes su teléfono celular, su línea telefónica? Es muy importante, el 30 de junio vence el plazo y es importante saber por qué tenemos que registrarlos, cómo lo vamos a hacer. Por eso hoy en La Hora Nacional tenemos a un invitado que nos hablará al respecto. Ricardo Castañeda, el director general de Política Regulatoria de la CRT. ¿Cómo está, licenciado?
1: ¿Cómo está? ¿Qué tal? ¿Cómo estás, Orlando? Muchas gracias por invitarnos a platicar contigo de este importante asunto.
0: Oiga, esto se ha escuchado por todos lados y resulta que es un asunto de importancia nacional y hasta de seguridad.
1: Te platico, se trata de una medida establecida por el Congreso de la Unión que salió en la recientemente emitida ley federal en materia de telecomunicaciones y radiodifusión, donde instruye que los operadores móviles tienen que llevar a cabo la vinculación de las líneas telefónicas móviles de sus usuarios, para lo cual la CRT emitió unos lineamientos en diciembre del año pasado, entraron en vigor en enero, y a partir de enero y hasta el 30 de junio es el tiempo que tenemos los usuarios de telefonía móvil para llevar a cabo la vinculación de nuestras líneas telefónicas. ¿En qué consiste la vinculación? Bueno, se trata de acudir con nuestro operador de telefonía móvil a un centro de atención a clientes, o bien llevar a cabo el proceso de manera remota desde nuestro propio teléfono celular, a través de un aplicativo que los propios operadores han puesto, para que ante nuestro operador vinculemos la línea. ¿Cómo? Pues con una identificación oficial, puede ser la credencial del lector, puede ser el pasaporte, o la denominada CURP biométrica. Cualquiera de esos tres documentos que tengamos son suficientes para llevar a cabo la vinculación, y se vincula a través de nuestro nombre y la clave CURP, los 18 dígitos que conforman la CURP, y con eso es más que suficiente para tener vinculada nuestra línea telefónica.
0: ¿Qué pasa si no lo hacemos?
1: Los servicios celulares son muy importantes para todas las personas. Estudiamos, trabajamos, vendemos, compramos a través del teléfono celular. Entonces es muy importante que privilegiemos la continuidad de nuestros servicios, porque la ley indica que si al término del plazo, que reitero es al 30 de junio, no hemos vinculado nuestra línea telefónica, vamos a sufrir una suspensión temporal de nuestros servicios. O sea, no perdemos nuestro número, no nos cancelan la línea, no perdemos nuestro saldo, pero sí vamos a tener una pausa en nuestros servicios, es decir, no vamos a poder hacer llamadas, enviar o recibir mensajes o usar nuestros datos hasta en tanto llevemos a cabo la vinculación de nuestra línea telefónica. Una vez que lo hagamos, si es que se nos pasó el plazo, los servicios serán restablecidos y los podemos usar como siempre, pero es muy importante que lo hagamos cuanto antes, porque cada vez se acerca más la fecha límite, y como suele ocurrir, mucha gente deja todo al último.
0: No me voy
1: porque
0: a hacer
1: si
0: el
1: no
0: cumplido.
1: Las plataformas pueden saturarse, o los centros de atención a clientes pues estén rebasados en su capacidad de atención. Claro. Y eso puede complicar para las personas o hacer más tardado o complejo el proceso de vinculación. Todavía estamos a tiempo para hacerlo.
0: Tenga plan o no tenga plan, y sea de chip, de prepago o no, tenemos que registrar la línea, no importa el esquema en el que estemos.
1: Sí, generalmente los operadores, cuando ya tienes un plan de renta, ya tienen los datos tuyos, pero sí es muy importante acercarse con el operador en este caso para asegurarnos de que nuestra línea ya esté vinculada, o en su caso, si el operador requiere algún dato adicional que en su momento no dimos cuando contratamos la línea, asegurarnos que el operador tenga nuestra información completa y que no haya un problema llegando el día del plazo. Por ejemplo, si contrataste tu teléfono hace varios años en un plan de renta y así ha seguido a lo largo de los años, probablemente en su momento el operador móvil no recabó tu CURP, y es un requisito tener la CURP, ¿no? De acuerdo a la ley. Entonces, en general, los que tienen un plan de renta no tienen ya prácticamente nada que hacer, salvo que tu operador te contacte, o para estar 100% seguros, acércate a tu operador y asegúrate que ya estés vinculado. Hay una plataforma de consulta de vinculación de líneas telefónicas. Tú puedes ahí meter tu CURP y te va a decir si tienes, qué líneas están vinculadas a tu nombre. Si ya están vinculadas porque eres de plan de renta, pues entonces ya no hay nada que hacer. La medida es mayoritariamente para los usuarios de prepago, que no dieron ninguna información en su momento y que son alrededor del 84% del universo de líneas telefónicas en nuestro país. La gran mayoría son de prepago, entonces
0: ahí
1: de ahí la importancia. Así es.
0: ¿Dónde podemos checar toda esta información?
1: Muchas gracias. Mira, en la página de la CRT hay una página que se llama registratulinea.crt.gob.mx, y ahí están todas las preguntas frecuentes, todos los enlaces hacia los operadores, toda la ayuda que se pueda requerir para tener la información completa acerca de este procedimiento. Lo puede encontrar en la página de la CRT, o bien acudir directamente directamente con el operador con quien tengamos el servicio contratado. Es muy importante resaltar que no es una recolección de datos que haga el gobierno, lo hacen los propios operadores móviles, como ya lo han estado haciendo desde hace muchos años, por ejemplo, para quienes tienen un plan de renta o de pospago.
2: Así igualito.
1: Que exactamente, solamente que ahora se está recabando también la información de aquellos usuarios que en su momento no entregaron ninguna información, por ejemplo, los de prepago. Cuando compras un chip, ¿no? En la calle, pues no das ninguna información y utilizas el número, y eso desgraciadamente ha sido aprovechado por el crimen organizado para cometer delitos como el fraude, como la extorsión telefónica, suplantación de identidad, entre otros, ¿no? Entonces, al eliminar esta capa de anonimato en el uso del teléfono celular, entonces todos tendremos un ecosistema de mayor seguridad en el uso de nuestros servicios, y en caso de que haya la comisión de algún delito donde esté involucrado este servicio, que nuestras autoridades tengan la oportunidad de perseguirlo con más eficacia. De eso se trata, de que tengamos más seguridad todos.
0: Pues si usted tiene duda, recuerde, puede ver este programa en las redes sociales o en el canal de YouTube de La Hora Nacional, porque todo lo que usted tenía que saber ya se ha dicho, es súper relevante y tenemos hasta el 30 de junio. No lo olvidemos, continuamos con más esta bella noche en La Hora Nacional.
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4: Cada 21 de mayo se conmemora el Día Mundial de la Diversidad Cultural para el Diálogo y el Desarrollo. En México, más de 23 millones de personas se identifican como indígenas, según el INEGI, por lo que nuestro país es uno de los más diversos culturalmente en toda América Latina.
0: En este marco, la cineasta Tzotzilana Tzayé presenta el documental Licham Morí, una obra que retrata la vida, memoria y resistencia de mujeres tzotziles que enfrentan muchas formas de desigualdad.
4: Sí, el cine indígena contemporáneo ha ido agarrando fuerza como una herramienta de narración, donde las comunidades cuentan sus historias desde su propia voz.
0: Vamos a ver y escuchar esa entrevista que hiciste con Chaleos. Va a estar buenísimo.
5: Hoy vamos a hablar de un documental que es un testimonio sobre la resistencia, la memoria y la búsqueda de autonomía de mujeres tzotziles, construido desde la autorrepresentación y una mirada muy propia.
4: Sí, para eso nos acompaña la directora Ana Tzayé, quien presenta su ópera prima Licham Morí, que llegó a salas este 7 de mayo. Ana, bienvenida a La Hora Nacional, qué gusto tenerte aquí.
6: Muchas gracias, yo muy feliz estar en este espacio y también seguir difundiendo el estreno de Licham. La verdad que estamos muy felices que por fin llegó el tiempo de estrenar en salas después de recorrido más de un año en festivales nacionales e internacionales este largometraje documental.
5: Oye, ¿de qué va?
6: Licham, que significa morir, es una historia de mujeres tzotziles, es una historia coral donde se narra la vida, la lucha, la resistencia, la violencia que han atravesado las mujeres tzotziles, pero también donde cuestiona las prácticas tan normalizadas dentro de nuestra comunidad, justificado de los usos y costumbres. Licham, que bien menciona que es morir, que es un verbo en pasado porque justo reflexiona que muchas veces en la vida morimos varias veces. Sí. Y en este caso, Licham habla de la muerte física de personas cercanas, de los bebés, pero también la muerte de ellas mismas, de las tres protagonistas, pero también hay una muerte de sumisión, donde en la llegada del zapatismo, las mujeres en Chiapas, las mujeres de pueblos originarios, toman este espacio, un movimiento social donde impacta en la vida de las mujeres de pueblos originarios, donde defienden esos derechos a la vida, derecho a la libertad, derecho a la autonomía. En este caso, estas tres historias son tres generaciones donde se habla de distintas experiencias, distintas generaciones, tres mujeres que comparten un pasado en el zapatismo, pero comparten un presente en el café, comparten un presente en la lucha, en la búsqueda de una esperanza o mejores esperanzas para sus hijos. Licham es la historia de mi mamá, de mi tía y la esposa de mi primo. Es una historia muy íntima, muy personal, que de alguna forma me atraviesa a mí como persona, como mujer tzotzil y como parte de la familia.
4: Oye, ¿cómo tomaste la decisión de poner a tu propia familia bajo el lente, ¿no? Que debe de ser una cosa muy fuerte por justo esta intimidad a la que estás dejando entrar al público.
6: Sí, claro, fue uno de los retos también, ¿no? De abrir tu corazón Abrir tu intimidad, Licham, es una película donde te lleva hasta en el interior del hogar, pero en cada rincón de los espacios en el trabajo de las mujeres. Las mujeres que trabajan en el campo, trabajan en el café, pues te invitan a llevar a este espacio donde sí se cuenta una historia desde voz viva propia de las mujeres, pero también se está contando desde una experiencia que es la mía, al ser parte del contexto y una narrativa propia, cómo vemos la vida, cómo percibimos la vida y también cómo es nuestra lucha desde en el contexto. Este documental invita mucho a la reflexión, pero también inspira esta vida de las tres mujeres. Y los invito muchísimo a seguir la página de Artegios, porque es ahí donde se sigue publicando la cartelera de Licham.
4: ¿Artegios? ¿Es decir,
6: sí,
4: la página?
6: Artegios, la página que pueden encontrar en las redes sociales. La película cuenta con su página oficial web y también en las redes sociales. Lo mismo, pueden encontrar Licham Films en Instagram, Licham en Facebook.
4: Buenísimo, para estar pendientes de dónde la podemos ir a ver, porque la historia suena apasionante y además siempre es muy bonito apoyar el cine mexicano, claro, para que cada vez haya más posibilidades de hacer más y más.
5: Y te felicitamos muchísimo, Ana, muchísimas gracias por estar aquí con nosotros en La Hora Nacional.
6: Muchísimas gracias a ustedes también.
4: Hombre, ha sido un gusto, y pues también es un gusto que nos acompañen aquí como todos los domingos, no se vayan. Hoy en el marco del Día Internacional de los Museos vamos a hablar de estos espacios que guardan nuestra memoria colectiva.
0: El INEGI tiene registrados 2,300 museos aproximadamente en nuestro país, pero hay personas que le dedican la vida y el corazón a recorrerlos y tal vez hacer nuevos censos. Por eso hoy traemos a Carla Museos, una conocidísima tiktoker y persona de redes, que a eso se dedica precisamente, recorrer museos. Platícanos, por favor, ¿cuál es la magia que tú encuentras?
2: Pues a mí me encantan los museos, siempre me han gustado muchísimo. Desde muy pequeña mi mamá me llevaba a los museos y yo creo que los encuentro más como santuarios, como espacios de paz, pero también lugares donde puedes hacer lo que tú quieras hacer. Puedes meditar, dibujar, leer, o sea, puedes hacer algo más y además aprendes.
4: Oye, Carla, nos platicabas que tú llevas más o menos 10 años haciendo chamba voluntaria de ir a recorrer museos y platicar sobre ellos.
2: Sí.
4: ¿Cómo has sentido que ha cambiado la experiencia de los museos?
2: Pues mira, en realidad creo que los museos se han puesto de moda afortunadamente en los últimos años.
0: Bravo.
2: Es algo muy interesante porque a partir también como del fenómeno de TikTok. Y también de esto de ir a buscar lugares poco conocidos para irse a tomar fotografías, los museos toman un auge porque además son baratos. Aquí en México la mayoría son gratuitos, incluso tienen solo un día de gratuidad algunos. Entonces como que siento que es un plan muy fácil de replicar. Entonces como que la gente los tomó en plan, bueno, ahora este es mi modo de vida y vamos a hacerlos populares. Eso es algo que ha sucedido mucho. En realidad yo empecé este proyecto y nunca me imaginé que fuera a tener los seguidores que tengo hoy. Es más, ni siquiera pensé que tanta gente le podrían importar los museos o algo por el estilo.
0: Claro. Oye, ¿y cómo lo ves desde el lado de transitar ese testimonio digital hacia la identidad cultural que le puedes proyectar a tus seguidores, por ejemplo, a través de los museos?
2: Principalmente es el tema de la información. Lo que yo intento hacer, y bueno, siempre he intentado hacer, es investigar muchísimo y me pongo como mucho a pensar qué le voy a decir a mis seguidores, porque al final de cuentas de repente te vuelves un referente para dar información.
4: Oye, Carla, ¿vas a museos de todos tipos? ¿Cuáles, digamos, como, tienes algún otro requisito o con que se haga llamar a sí mismo museo? Ahí vas a estar tú documentando.
2: Pues en realidad, bueno, cuando visité todos los museos de la Ciudad de México, ajá, justo sí, mi requisito era que fuera museo, o sea, que dijera museo y tuviera una colección.
4: Okay.
2: Que eso realmente es lo que significa que sea un museo. Uh-huh. Me encontré cosas súper interesantes, cosas que nunca me imaginé ver. Fue un gran proyecto que hice para poder conocerlos y verlos e incluso amarlos más, porque hay de todos, hay museos comunitarios, hay museos que solo maneja una familia, hay museos que obviamente los grandes institucionales que son todos preciosos, pero hay otros que de verdad dices, de verdad, una taza y un tenedor, pero qué padre, ¿no? O sea,
0: ¿cómo sucede esto de que a lo mejor te empieza a llamar la atención ir a un museo, a otro y a otro? Pero, ¿cuándo te das cuenta de que a la gente le interesa también engancharse con eso? ¿Y qué es lo que haces tú para quitarle esa etiqueta de aburrido a los museos, ¿no? Que antes se tenía. Creo que ahora ya se está como desvirtuando eso.
2: En realidad fue a partir de fotografías en Instagram, cuando Instagram solo permitía fotos. Y la idea justamente era como provocar que las personas personas se enamoraran del espacio o aprendieran algo al respecto. Yo lo que hacía era subir como un carrete de fotografías, como una por una, y decir de, ah, bueno, este artista está exponiendo aquí, termina aquí, y eso es lo que puedes ver, ¿no? Entonces, me empiezo a dar cuenta que la gente se empieza a enganchar cuando a mí me empiezan a preguntar de todos. O sea, yo me di cuenta de que muchas personas solo conocían como 5 museos, o sea, eran como los museos más famosos de todo esto, y en la Ciudad de México, bueno, la última vez que hice todo esto fueron 185 museos. Entonces también me importaba mucho que también se visibilizaran esos museos.
0: Oye, pues lo estás haciendo increíble y de verdad te agradecemos mucho toda esta experiencia y todo el amor que le pones a lo que nos cuentas.
4: Te encontramos en @carlamuseos.
2: Sí.
4: En todas las redes.
2: Sí.
4: ¿Carla con K?
2: Sí.
4: Perfecto. Muchísimas gracias por acompañarnos.
2: No, muchísimas gracias por invitarme y vamos a museos juntos,
0: por favor. Sí, que vivan los museos.
2: Que vivan los museos.
4: Muchísimas gracias, de verdad.
2: Gracias.
4: Y gracias a todas las personas que nos acompañan. Quédense con nosotros, por favor. Hoy se conmemora también el Día Nacional contra la Homofobia, Lesbofobia, Transfobia y Bifobia. En México, cerca de 5 millones de personas son parte de la comunidad LGBTIQ+, y es fundamental garantizar sus derechos en todos los ámbitos.
0: A pesar de los avances legales en materia de igualdad, los reportes de discriminación y violencia por orientación sexual o identidad de género siguen siendo una realidad. Vamos a ver y escuchar un reportaje sobre esto.
7: En los últimos años, en México, se han logrado avances legales importantes en materia de derechos para la diversidad sexual. No obstante, la violencia y los discursos de odio persisten. La cantante, actriz y comunicadora trans, Luisa Almaguer, nos relata parte de su historia.
8: Cuando yo salí del closet trans, bueno, en 2006 ni siquiera me planteaba ser una mujer trans, ¿no? En 2006 fue mi primer salida del closet, digamos, y fue como una, yo pensaba que era un niño gay, que era un twink de chocolate, gay por ahí, ¿no? Y no era así, era yo una mujer trans, pero eso lo descubrí un poco después porque también la visibilidad había muy poco al respecto, sí. Muy poca información.
7: De acuerdo con datos del INEGI, en México más de 5 millones de personas de 15 años y más se identifican como parte de la población LGBTIQ y más.
8: De un año al otro, básicamente, se llenó de banderas trans. Uh-huh. Se llenó de contingentes trans. De repente ya hay un contingente de infancias trans.
7: El reconocimiento y la visibilidad han permitido abrir conversaciones que antes permanecían ocultas. Hoy, las marchas del orgullo reúnen a familias completas, colectivos y juventudes que exigen respeto, igualdad y seguridad.
8: Era una niña trans con su vestido de princesa, con la mano de su papá. Bueno, es una cosa que todavía a mí me pone la piel chinita.
7: Mientras aumentan los espacios de representación en medios, también crecen las denuncias por violencia y discriminación.
8: La visibilidad sube, pero la violencia hacia nosotras también sube.
7: En el Día Nacional contra la Homofobia, Lesfobia, Transfobia y Bifobia, colectivos y organizaciones nos recuerdan que la lucha no solo busca reconocimiento, sino condiciones de vida dignas, libres de violencia y con acceso pleno a derechos para todas las personas.
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4: Llegó el momento de la Chilanguía, donde les traemos nuestra agenda de eventos, ferias, exposiciones y vida cultural de la Ciudad de México. Vamos a ver y escuchar qué nos prepararon Orlando Dalí y Germán Gastelú.
11: Chilanguía.
0: Bienvenidas y bienvenidos a una
11: Chilanguía.
0: Porque siempre hay plan en la Ciudad de México, una urbe que nunca, nunca para.
12: Y para el calor, bueno, ¿qué tal? El 30 y 31 de mayo, Feria del Helado en Coyoacán, en el Centro de Convenciones Churubusco, de las 11 de la mañana a las 6 de la tarde. ¿Les gustan los helados?
13: Sí.
12: ¿Cuáles son sus favoritos?
13: El chocolatino.
0: Y ahora sí, uno de los eventos más grandes, el 31 de mayo, del Ángel de la Independencia al Zócalo. Se busca romper un récord con la ola más grande del mundo. El registro es desde las 6 de la mañana, las pruebas van a ser a las 8:30 y la ola más grande del mundo será a las 9 de la mañana. Obviamente este es un evento gratuito e incluido. Planes hay y hay para todos. Esto fue la Chilanguía.
13: Nos escuchamos.
12: Chilanguía.
13: La próxima semana.
14: También chilaquiles. Coman chilaquiles.
13: Ricos, ¿no?
12: Pero con cochinita pipil.
14: Sí.
13: Va. Con bolillo porque chilanguía.
4: En el marco del Día Nacional del Psicólogo y la Psicóloga, que es el próximo 20 de mayo, recordamos a Viktor Frankl, neurólogo y psiquiatra austriaco, fundador de la logoterapia y además sobreviviente de los campos de concentración nazis.
0: Su obra más conocida, El hombre en busca de sentido, se incluye esta frase: a un hombre se le puede arrebatar todo salvo una cosa. La última de las libertades humanas, la elección de la actitud personal ante un conjunto de circunstancias.
4: Y con esta reflexión cerramos la primera parte de la Hora Nacional, pero antes le queremos mandar saludos a todas las personas que nos ven, nos escuchen y además nos escriben cada semana. María González en Veracruz, José Luis Hernández en Jalisco, Carla Martínez y Roberto Sánchez en Nuevo León.
0: También van saludos para Eduardo Mena, Ana López en Chiapas, Luis Fernando Ramírez en Sonora, Gabriel Torres Daniel Cruz, Fernanda Morales y Miguel Ángel Velázquez aquí en la Ciudad de México.
4: Escríbanos, estamos en YouTube, Facebook, Instagram, TikTok, X y también Spotify. Además nos pueden contactar en el número 55 34 83 42 39 o mandarnos un correo electrónico a lahoranacional@segob.gob.mx. Muy bonita noche y excelente semana.
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0: con la segunda parte de la Hora Nacional.
1: Además, les contamos que ya viene la iniciativa México Canta.
0: También hablamos de cómo hacer correctamente la declaración patrimonial con ayuda de un especialista en tecnologías de la información.
1: Y en temas de cultura, vamos a conocer la nueva serie A Fuego Lento, donde la literatura y la gastronomía se cruzan en la pantalla de Canal 11.
0: Vamos también a cerrar el programa con más cultura, teatro y música de Gil Nabor, rapero mazagua que lleva su lengua originaria al hip hop con una propuesta que trae mucho de revitalización cultural. Así que quédense con...

0: Pues hoy les queremos contar que ya empezó la segunda edición del concurso musical México Canta.
1: Sí, esta iniciativa busca impulsar a los jóvenes artistas de México y también de la comunidad mexico-estadounidense. Está muy enfocada en darles una plataforma a nuevas voces del regional mexicano con fusiones contemporáneas.
0: Sí, con una idea muy clara: promover música con mensajes positivos sin apología de la violencia. Pero ojo, sin prohibir géneros, más bien cambiando la narrativa.
1: Exacto, y lo interesante es que pueden participar jóvenes de entre 18 y 29 años, ya sea solos, en dueto o en grupo, con canciones en español, inglés, spanglish o incluso en lenguas originarias.
0: El registro ya está abierto y es completamente en línea, lo que hace mucho más fácil la inscripción.
1: Sí, de hecho, los interesados pueden inscribirse directamente en la página oficial mexicocanta.gob.mx. Ahí está toda la información del proceso y el formulario de registro.
0: El concurso va por etapas. Primero se suben las propuestas, luego se seleccionan semifinalistas de México y Estados Unidos, y ya después vienen las presentaciones en vivo.
1: Uf, esas presentaciones. Se transmiten por medios públicos y el público juega un papel muy importante porque las votaciones están totalmente abiertas.
0: Las semifinales se hacen en distintos lugares, una en Estados Unidos y otra en México. Esto ayuda para darle un carácter binacional al proyecto.
1: Y después se hace una etapa final, ya con los mejores participantes, hasta llegar a una gran final en la Ciudad de México.
0: Además, esto no se queda solo en el concurso. Los ganadores reciben oportunidades reales para desarrollar su carrera musical, como contratos discográficos y acompañamiento profesional dentro de la industria.
1: Ya se ha visto, y en ediciones anteriores hubo participación enorme. Miles de registros, millones de visualizaciones, y más allá del alcance, se está impulsando una forma distinta de hacer música, más consciente del impacto social.
0: En pocas palabras, se está buscando que la música sea una herramienta de identidad, de expresión y de transformación cultural.

0: edición de México Canta. A partir de hoy inician las inscripciones y es promover, en este caso, la música regional mexicana en todas sus distintas versiones. Lo que hay que hacer es fomentar que no haya apología de la violencia en la música, y ese es el objetivo de este concurso.
1: Nuestra música es dicharachera, es sensible, es mágica, es como nosotros. Por eso me emociona tanto que exista un proyecto como México Canta, porque impulsa nuevas narrativas, nuevas generaciones y formas de conectar con la música desde la identidad, el amor y, lo más importante, el respeto.
2: Cuando te conviertes en referente para muchos y muchas, entiendes que lo que dices sí influye en cómo se sienten, sueñan y, lo más importante, cómo construyen su futuro. México necesita nuevas voces y nuevas canciones que representen lo mejor de nuestra generación.
0: Lo que queremos nosotros es que muchos cantantes nuevos no se orienten hacia la apología de la violencia, sino que a través de esquemas como este, México Canta, busquen otras narrativas. Lo segundo que es muy importante es que con este concurso y con la creación del Consejo Mexicano de la Música, muchos productores de música se queden en México, no solamente en Estados Unidos. Y el tercero tiene que ver con una visión del reconocimiento de México y de los mexicanos en Estados Unidos, que somos parte, pues, de una misma cultura. Entonces, estos tres objetivos son muy importantes en México Canta.
3: Mayo es ese mes en el que los y las servidoras públicas y servidores públicos deben presentar su declaración patrimonial. Y eso es algo que nadie se puede saltar. Es bien facilito, o al menos eso parece si uno lo escucha de la voz de Axel Pérez, que es nuestro experto en tecnología y que hoy nos va a hablar precisamente de eso, la declaración patrimonial. ¿Cómo estás, Axel?
4: Muy bien, Orlando.
3: Bienvenido.
4: Muchas gracias por la bienvenida.
3: Gracias a ti, porque esto le va a ayudar a muchísimas personas. Cuéntanos, por favor, de qué se trata.
4: Así es. El tema del día de hoy tiene que ver, sobre todo para los servidores públicos. Es una obligación de todo servidor público presentar su declaración patrimonial.
3: Hay que saber primero hacia quiénes está dirigido y, para quienes nunca lo han hecho, ¿a dónde se deben meter?
4: Justo la meta es que todos los servidores públicos terminen en este mayo su declaración patrimonial. ¿Quiénes están obligados? Todos los servidores públicos del nivel federal, estatal y municipal. ¿Cuál es el objetivo? Tener transparencia en la situación financiera, en los bienes inmuebles, inclusive identificar situaciones de conflicto de interés.
3: Muy bien.

0: Tres etapas primero. Okay, la inicial, okay. La declaración patrimonial inicial, que se hace cuando ingresas a alguna institución pública. Bien. La modificación, que se realiza en el mes de mayo. También existe la conclusión, que es cuando la persona termina su periodo en la institución. Entonces tienes que presentar tu declaración de que finalizaste.
1: También cuando ya me voy, hasta aquí esto es lo que tengo y así es como dejo el cargo.
0: Así. Ok. Justo. Y bueno, ¿qué tenemos que hacer? Vamos al paso a paso, ¿te
1: sí,
0: parece?
1: Sí, señor, por favor.
0: Muy bien, vamos a entrar a declaración. declaranet.gob.mx.
1: Declaración.
0: Esta página es administrada por la Secretaría de Anticorrupción y Buen Gobierno. Una vez que estamos ahí, vamos a ingresar con nuestra CURP y una contraseña.
1: CURP y contraseña.
0: Vamos a encontrar un menú y nos va a pedir tres tipos de información en general. Nuestros datos generales, situación académica, nuestros datos laborales, donde hemos laborado, información acerca de nuestros ingresos, de nuestros bienes inmuebles, y también información de nuestro cónyuge. Esto es muy importante porque nuestro cónyuge es parte de nuestro núcleo central.
1: Perfecto.
0: Entonces es información muy importante. Posteriormente tenemos situación o actividad empresarial que pueda prestarse a un conflicto de intereses. También tienes que registrar esa parte.
1: Si de pronto entre estos pasos que tú nos estás mencionando nos surge alguna duda, ¿nos podemos dirigir con alguien? Porque sí pasa, que ya estás ahí, te falta un dato, pero no sabes cómo.
0: Claro que sí. La Secretaría Anticorrupción y de Buen Gobierno pone a nuestra disposición el siguiente número telefónico. 55-2000-3000-8609.
1: ¿Lo puedes repetir, por favor?
0: Claro que sí. 55-2000-3000-8609.
1: Anótenle muy bien por si a usted le sucede. Oye, Axel, ¿cómo vamos a saber si ya hicimos todo bien? ¿Al final nos dan un acuse, un comprobante o ya nomás el portal lo registra solito?
0: Qué bueno que lo dices porque es importante revisar el resumen. Revisas tú y envías la información que sea correcta y el sistema te va a dar un acuse digital, que es tu comprobante. En muchas áreas administrativas te piden entregar ese comprobante para registrar que ya cumpliste con tu obligación.
1: Muy bien, pues no lo piensen más, es momento de hacerlo antes de que se acabe mayo. Evitemos que ese padrón esté incompleto y cada año hay que hacerlo.
0: Así es, no tengamos estrés innecesario y cumplamos con nuestra obligación.
1: Muchísimas gracias, Axel, por siempre venir a aclararnos todas estas dudas aquí a la Hora Nacional.
0: No tienes nada que agradecer. Y recuerden, si tienen alguna duda o algún tema que quieran que veamos aquí en la Hora Nacional, escríbanme a axeltecnotips@gmail.com o en mi Instagram a axeltecnotips. Ahí con gusto los atenderemos. Y saludos a todas las personas que nos han escrito.
1: A muchos saludos y muchas gracias. Seguiremos aquí atendiendo todos sus tips y preguntas y lo que ustedes necesiten saber de trámites. Axel es el bueno.
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4: Bueno, y ahora vamos a ver y escuchar una entrevista que hicimos mi compañero El Cha y una servidora. Hoy queremos presentarles una propuesta que une dos de nuestras cosas más favoritas, la literatura y la cocina. Canal 11 presenta Letras a Fuego Lento, que es un formato que transforma grandes obras de la literatura en experiencias culinarias, donde cada receta cuenta una historia.
5: Y están con nosotros el chef Alejandro Fuentes y el escritor y periodista Federico Mastrogiovanni, que hacen juntos este proyecto. Bienvenidos a la Hora Nacional, ¿cómo están?
6: Bien, de maravilla, muchas gracias por la invitación.
4: Lo que les queremos preguntar es justo sobre su programa de televisión. ¿Y cómo se les ocurrió juntar literatura y cocina en un formato televisivo?
7: Pues fue una idea que recibimos de una productora y un autor de Canal 11, de Alejandra Chávez y de César Gándara, que pensaron justo en esta fusión. Y bueno, el tema es lograr extraer de la literatura, de libros de todo tipo, una receta y realizarla para hablar también de los temas que están dentro de estos libros. Se hace literatura a través de la comida y se come a través de la literatura.
6: Es sacar de algún pasaje de un

0: un cuento o de alguna de esas novelas que escogieron, mi interpretación de algunos platillos. O sea, hay obras en las que se menciona, por ejemplo, una salsa de chorizo de este escritor Ibarguendola, y lo menciona muy por encimita. Entonces yo tuve que echar a volar mi imaginación.
1: Entonces, él menciona esta salsa de chorizo, que ya con eso es así de... Y tú te encargas de hacer esta parte de la literatura, del cuento, de la historia, mucho más real.
0: Entendido el contexto de lo que él nos quería transmitir, y también... usando mi expertise y también queriendo enseñar a la gente un poquito a cocinar y ver si podemos captar a los amantes de la cocina para que también se metan al mundo de la literatura, que por siglos siempre se ha creído que es de las élites.
1: ¿Y son historias que tienen que ver con la cocina, de lo que se habla?
2: No. De hecho, son novelas o cuentos de todo tipo. Hay una selección variada que también lo hace muy interesante, porque los libros no van de gastronomía o de comida, pero de alguna forma incluyen algún platillo que es más o menos esbozado, más o menos, relatado de manera puntual. Entonces el chef tuvo que interpretar algunas veces con muy pocas indicaciones y pudo entonces elaborar platillos que él considerara que fueran interesantes. Entonces la literatura de alguna forma contiene universos, y dentro de esos universos nosotros sacamos la comida.
3: ¿Y se cocina en tiempo real durante el programa?
0: Claro.
3: Y mientras tú platicas un poquito la historia.
0: Sí. Pero algo de lo muy que tiene muy bonito el programa es que es una charla entre amigos.
3: Claro.
0: Sí, dos visiones del mundo completamente diferentes.
1: De los mejores momentos, al menos de mi vida, han sido en la cocina. Cocinando, en una fiesta acabamos todos en la cocina, sí. Siempre, o sea, es un lugar mágico. La cocina donde se pueden dar este tipo de historias culinarias y relacionándolo con cosas tan diversas, por ejemplo, como el cuento de la criada o el Señor de los Anillos, ¿no?
2: Así. Sí, de hecho, ahí fue divertido también interpretar y sobre todo colocarnos dentro de esa narración para poder ver los lazos que tienen cada uno de los libros con la realidad en la que estamos.
1: ¿Cuándo sale el programa? ¿Qué día? ¿Qué hora?
0: Todos los jueves a la 1:30 y su repetición es los sábados también a la 1:30.
1: Jueves y sábado así a la 1:30 de la tarde.
3: Sí, en Canal 11.
2: Canal 11 y en todos lados.
0: Y mira, ya lo que decías, que la cocina es bien importante y que ha sido muy feliz. También el programa, yo creo que no fue casualidad que juntaran a un italiano con un mexicano, porque tal vez si él hubiera sido de otro país donde la cocina no es algo súper importante,
1: claro,
0: en sus tradiciones, quizás hubiera salido.
1: Sí, exactamente. Claro. Así es. Pues muchísimas gracias, chicos. Pues gracias, nos vemos entonces jueves y sábado, 1:30 por Canal 11, Letras a Fuego Lento.
2: Así es. Muchas gracias.
0: Muchas gracias por la invitación.
3: Y gracias a todos los que nos acompañan aquí, como siempre. No se vayan.
4: Vamos a ver y escuchar esa entrevista que hiciste con Chaleos. Va a estar buenísimo esto.
3: Hoy nos acompaña Gil Nabor, una voz del rap que lleva la identidad más agua al escenario contemporáneo.
5: Así es, y su propuesta fusiona lengua, raíces y ritmo urbano, creando un puente entre tradición y nuevas generaciones. Gil Nabor, bienvenido a la Hora Nacional. Qué gusto tenerte por acá.
6: Pues muchas gracias por la invitación. Y pues me gustaría dirigirme al público en Mazahua.
5: Por favor.
6: Hola a todos nuestros oyentes que son hablantes de una lengua indígena y a quienes no también.
5: Perfecto. Oye, Gil, pues cuéntanos un poco varias cosas. Tenemos varias preguntas que hacerte. Una, ¿por qué te interesaste por el rap? Y ya que nos contestes eso, ¿por qué el rap con lengua mazahua? ¿Por qué con la cultura mazahua?
6: Bueno, primeramente yo empecé haciendo rock.
5: Ah, ok.
6: En Mazahua. De hecho, vine hace 10 años a la Hora Nacional, en el 2016.
5: Ah.
6: Estuve con mi banda Químico Arma.
5: Wow. ¿Tú cantabas? ¿Tocabas algún instrumento?
6: Yo era el vocalista en Mazahua.
5: Ok.
6: Y ya posteriormente, pues por temas, es muy complicado.
5: Sí.
6: Hacer cualquier tipo, cualquier género de música en una lengua originaria, en una lengua indígena. Y por eso pues decidí hacerlo como solista y el rap me acogió para poder hacerlo en lengua.
5: Ok.
3: Oye, Gil, ¿y cómo te ha tratado, digamos, el público con este cambio de género? ¿Te siguieron tus fans de la época del rock a esta época del rap? ¿Cómo ha sido también llevar pues un género musical que en México ha tardado un poquito en ir cobrando fuerza, pero ahora hay cada vez más escena de rap. O sea, se ve que desde hace algunos años hay cada vez más talentos que están llegando cada vez más lejos, pero pues es un momento como muy de surgimiento del género, ¿no? Entonces, ¿cómo te ha ido con ese nuevo público también?
6: Pues yo no me enfocaría tanto en el género, porque para mí el género es un medio. Realmente es el contenido el que para mí importa. En este caso, cuando empecé a hacer rock en lengua mazahua, pues muchísima gente se sacó de onda, ¿no? De decir, pero, o sea, ¿qué onda? O sea, para empezar, las lenguas indígenas, en este caso el mazahua, se relaciona mucho con las personas adultas mayores. Entonces, pues los adultos mayores no escuchaban rock, claro. Escuchaban otros géneros, ranchero, baladas. Entonces, fue algo pues que, como que romper los estereotipos. Ya cuando me paso al rap, para mí el rap es un poco menos complicado de realizarse. Sí hay una escena, pero realmente quienes escuchan rap no son mucho de la escena del rap originario, claro, porque no. Son otros temas, de hecho son otros temas los que manejamos nosotros. En lo que es el rap originario manejamos resistencia, manejamos identidad, manejamos nuestra lengua. Entonces, en sí el público es muy reducido, pero también muy fiel, y eso lo agradezco muchísimo.
3: Claro.
5: Oye, ¿y las demás, los demás artistas de rap, de hip hop, cómo te ven, cómo te tratan?
6: Pues la verdad, hay quienes pues ni nos conocen, ¿no? Porque pues hablamos de raperos que tienen el rap tiene algo que es mucho, muy egocentrista. Entonces, hay personas que yo solo importo y solo yo, ¿no? Pero las personas que buscan en el rap algo distinto, algo diferente, es público que sí alcanza o llega a escuchar rap originario, y entonces dicen, wow, qué padre. El rap originario es muy cerrado, es mucho de instituciones, entonces es muy cerrado y no llega a toda la audiencia. De hecho, en las redes sociales se nos ponen trabas, y los mismos algoritmos hacen que la música no sea...
5: Se frene.
6: Exactamente.
5: Órale.
3: Oye, ¿dónde te encontramos en redes sociales para que la gente que te escuche aquí hoy vaya y te pueda seguir también?
6: En Facebook como Gil Nabor, es la plataforma que uso más, porque realmente las plataformas nuevas, que son de generaciones nuevas, no escuchan el rap originario. Entonces, Facebook lo maneja más la gente mazahua, y tenemos grupos de pueblos mazahuas. La mayoría de líderes indígenas están en Facebook, entonces yo soy más de Facebook.
3: Okay.
6: Como Gil Nabor.
5: Gil Nabor con V.
6: Con V.
5: Muy bien, perfecto, Gil. Pues muchísimas gracias por visitarnos aquí en la Hora Nacional.
6: No, pues gracias a ustedes por el espacio.
5: Por segunda vez, además, ¿eh? A ver la tercera vez con qué nos sales.
6: No, pues ojalá, Dios quiera.
5: Muy bien, perfecto, Gil. Pues muchísimas gracias.
3: Y gracias a todos ustedes que nos acompañan también. No se vayan.
7: Esta es Tercera Llamada. Comenzamos.
5: Entre secretos y divas, esta obra es un ritual de humor y de música que convierte el dolor en libertad y el escenario en un espacio de catarsis colectiva.
3: Sí, Con el Diablo en el Cuerpo es una puesta en escena en el territorio del cabaret que lo que hace es transformar el despecho en una experiencia escénica muy emocional. Para platicar un poquito de esta obra, nos da muchísimo gusto darle una vez más la bienvenida a la extraordinaria Verónica Langer. ¿Cómo estás, Verónica?
8: Ay, pues muy contenta de estar otra vez por aquí con ustedes.
3: Feliz a nosotros.
5: Los que estamos muy contentos somos nosotros. Y la palabra despecho, ¿cómo está de moda ahorita? ¿No hay conciertos, sí? Hay antros, sí. Hay bares, y ahora ustedes nos dan esta otra visión del despecho, ¿no?
8: Es una otra visión, por lo menos es una visión que pretende reivindicar el amor. Es una obra ligera, o sea, que toca temas profundos, pero luego nos le damos la vuelta, que es justo lo que permite el cabaret, ¿no?
3: Eso es justo lo que te iba a preguntar. Es un formato que ayuda un montón para explorar crítica social y poner otras temáticas en la mesa.
8: Así es, o sea, yo estoy muy contenta porque es a estas alturas de mi carrera tengo la posibilidad de experimentar con algo que nunca había hecho, solo muy fugazmente en una ocasión, que es el cabaret, ¿no? Ajá. Y el cabaret tiene eso, que es muy juguetón. Entonces te permite pasar por todo esto, te permite la cercanía con el público, la música, el baile, el canto, los chistes. y también los momentos de crítica social, los momentos serios. Entonces, pues es muy completo como experiencia.
3: Sí, no, y en México además el cabaret tiene una fuerza especial. O sea, siento que siempre he encontrado cómo permanecer y tocar unas temáticas súper interesantes desde una cosa, como dices, muy juguetona.
8: Muy juguetona, sí. Y en este caso también siento que hay algo que Mariana Gajá, que es nuestra directora, uh-huh, que me dices que la conoces muy bien, y junto con Ariesna, que es también una compañera que nos está apoyando en todos los aspectos, ellas han cuidado muchísimo también la parte visual, uh-huh, la parte estética. Uh-huh. Entonces, es una estética muy bonita, así como si fuera un poco de cabaret de los años, sí, 30, uh-huh, así como medio en ropa interior. Sí, de aquella época, con
5: pero que
8: dinero,
5: más está diseñada, sí, por Valentina Muñoz, que es una gran diseñadora de vestuario, hermana de Gaby Muñoz, Chula da Clown.
8: Exacto.
5: Y la escenografía tienes muy bonita y es en el Teatro Bar El Vicio.
3: No, pues la casa del cabaret, justo, ¿no?
5: Justamente, con la Reina Chulas, sí, que fueron maestras de Mariana, si no me equivoco.
8: Exacto.
5: Y pues ahorita regresa 20 años como directora y al cabaret.
8: Eso es lo que ella siempre comenta, que está regresando, que ahí empezó. Y ella siempre dice, faldeo y proyección. Así como,
5: acción.
8: La casi, máxima, ¿no?, del cabaret, ¿no? Ajá. O sea, echarle aquí toda la onda y proyectar. Así que pues yo siento que el público se la pasa muy bien. Ahorita tuvimos este fin de semana llenos los dos días, estamos en días medio ingratos, pero igualmente tuvimos llenos.
5: Qué bueno.
8: Jueves y viernes, así que espero que el público siga viniendo, aunque sea jueves y viernes, que son días a veces un poquito difíciles para todos.
5: Pero además estás, relax, tú con otras tres grandes actrices.
3: Sí, tremendo.
8: Sí, está. Yo lo que pienso es que si bien es un género que se ha mantenido, ahora si tú quieres ir a ver a Cecilia Toussaint tienes que ir al Vive Latino.
5: Sí, con sus proyectos nuevos que trae ahorita.
8: Exacto,
5: también.
8: Exacto,
5: ¿no?
8: Pero ahorita pues aquí la tienes, aquí como están ustedes, a unos poquitos metros cantando hermoso junto con mis otras compañeras que también lo hacen increíble, Laura De Ita y Nicole Dawash, uh-huh, que son realmente talentosísimas, tienen voces preciosas.
3: Ay, Verónica, pues sí se oye increíble. Muchísimas gracias por haber venido a la Hora Nacional a presentarnos esta obra y ojalá se pueda hasta extender la temporada.
8: Ah, pues
3: porque de repente, ¿sabes? Estos proyectos además echados a andar por mujeres que reúnen un elenco femenino y que tienen tantas cosas que decir, vale un montón la pena que se queden un poquito más tiempo.
8: Así es, pero ya sabes que últimamente las temporadas son muy cortas, pero ojalá nos den la vida y bueno, que ni que hablar los dineros. y los esperamos en el Teatro Bar El Vicio, jueves, viernes a las 9:30 de la noche. Es un poquito tarde, pero pues ya acabamos el día.
3: Es cabaret, a ver,
8: cabaret,
3: también.
8: Cabaretear, o sea, un rato. Y bueno, hasta el 5 de junio.
3: Buenísimo.
8: Madrid 13 en Coyoacán.
5: Exactamente. La gran Verónica Langer, muchísimas gracias por estar aquí con nosotros en la Hora Nacional. Y gracias a ustedes también, por favor, nos
9: sí, sí, sí, sí. En Getzco Gil Nabor, estamos en la Hora Nacional con esta canción que se llama Zacate. 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

0: Decía el poeta y ensayista mexicano Octavio Paz: para que pueda ser, he de ser otro. Esta idea nos recuerda que el respeto no puede entenderse sin reconocer al otro en su diferencia, ya sea en identidad, orientación, cuerpo o mente.
1: Esta reflexión nos dice que aprender a ver a los demás y construir desde el respeto nos hace más libres a todas y todos. Y con eso nos vamos. Que tengan una excelente semana.
0: Esta fue una producción de la Dirección General de Radio, Televisión y Cinematografía de la Secretaría de Gobernación.
1: Gobierno de México.

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1: ¿Te has preguntado qué contienen los productos que consumes a diario? Conocer los ingredientes es el primer paso para elegir mejor.
2: Exacto, por eso una gran alternativa es preparar tus propios productos en casa.
1: Hoy te contaremos sobre las tecnologías domésticas, una opción para cuidar tu salud y tu bolsillo al mismo tiempo.
2: Por eso te enseñaremos a preparar una crema de cacahuate para toda la familia.
1: Y para ahorrar también hay que aprender de finanzas personales.
2: Te diremos cómo hacer un presupuesto familiar. Es fácil, rápido y con resultados efectivos de apoyo a tu economía.
1: Presta atención y quédate con nosotras.
2: Esto es Revista del Consumidor Radio.
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2: Desde hace más de 4 décadas, en la Profeco brindamos opciones para elaborar productos útiles, seguros, económicos y con excelente calidad.
1: Se trata de las tecnologías domésticas, una pieza clave de nuestras actividades de educación para el consumo.
2: Con ingredientes que se encuentran fácilmente y procedimientos simples, buscamos que las infancias y las familias tengan alternativas para elaborar lo que necesitan a un menor costo, comparado con los precios que ofrece el mercado.
1: Todo este esfuerzo tiene el respaldo del Laboratorio Nacional de Protección al Consumidor, donde se encargan de validar cada receta.
2: Con la meta de cuidar el bolsillo de los hogares y ofrecer nuevas alternativas, la Profeco organiza talleres en toda la República a través de sus oficinas de defensa del consumidor.
1: Tan solo en 2025 se realizaron 10.983 talleres de tecnologías domésticas, logrando apoyar a 347.500 personas en todo el país.
2: Esta labor ayuda directamente al ahorro familiar, fomenta un consumo más consciente y desarrolla habilidades que impulsan la autonomía económica.
1: Incluso, estas tecnologías han servido para quienes desean emprender y generar algo de dinero extra. Bajo este modelo hemos hecho, por ejemplo, limpiador de piso, pasta dental, gel para el cabello, protector solar y productos de confitería y panificación.
2: Hoy toca el turno de la crema de cacahuate.
1: ¡Comenzamos!
2: Con pocos ingredientes podemos hacer algo muy rico. Prueba de ello es que para hacer crema de cacahuate necesitaremos solamente
1: una taza de cacahuates pelados sin sal, una cucharada de piloncillo molido y una cucharadita de extracto de vainilla.
2: Seguro tienes en casa alguno de los ingredientes. De cualquier forma, se consiguen en el mercado más cercano.
1: De utensilios necesitaremos un procesador de alimentos o licuadora, taza medidora, cuchara sopera, cuchara cafetera, espátula de plástico y para envasar, un frasco de vidrio con tapa hermética.
2: Y esto me encanta, Nat. Una ventaja más de esta tecnología doméstica es que solo toma 30 minutos hacer la crema de cacahuate y en cambio se conserva por mucho tiempo. Su caducidad es de 1 año.
1: Pues manos a la obra. Para empezar, molemos los cacahuates en el procesador de alimentos hasta formar una pasta. Es importante que lo hagamos en intervalos cortos y al mismo tiempo ir reduciendo la velocidad mientras se va moliendo. Ya que tengamos la pasta de cacahuate y sin apagar el procesador, agregamos el piloncillo y la vainilla.
2: Mientras integramos todo muy bien, quiero comentarles que la crema de cacahuate es rica en proteína vegetal, tiene grasas saludables y mucha fibra.
1: Pero sobre todo, brinda saciedad y mucha energía. Volviendo a la receta, hemos seguido mezclando en el procesador. Continuamos hasta obtener una crema suave y homogénea.
2: Ojo, si queda muy seca, podemos agregar media cucharadita de aceite vegetal. Tal, se va agregando poco a poco en el procesador para que se incorpore correctamente.
1: Ahora, a envasar. Con ayuda de la espátula, vertemos la crema de cacahuate en el frasco de vidrio y lo etiquetamos con la fecha de elaboración y caducidad.
2: Esto es primordial para que luego no estemos comiendo algo ya caducado que nos pueda hacer daño. Finalmente, recuerda que hay que mantenerla en refrigeración.
1: Además, toma en cuenta que si con el tiempo percibes un aroma rancio, debes desecharla de inmediato, independientemente de la fecha de caducidad.
2: Da ese paso hacia un consumo informado e inteligente y anímate a elaborar esta tecnología doméstica.
1: No olviden que pueden ver más procedimientos de diferentes tecnologías en el canal de YouTube Profeco TV.
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1: También está a tu disposición el correo asesoria@profeco.gob.mx.
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2: Sigan en Revista del Consumidor Radio, porque vamos a escuchar cómo una tarea sencilla puede proteger nuestra economía.
4: El presupuesto familiar es una herramienta básica para cuidar tu dinero.
5: Así es, aunque cada familia es distinta, organizar los ingresos y gastos puede marcar la diferencia entre vivir al día o empezar a ahorrar.
4: Ojo con este dato. De acuerdo con la Encuesta Nacional de Inclusión Financiera 2024, solo el 36.6% de las familias lleva un presupuesto o registro formal de sus gastos.
5: Esto no significa que las familias no intenten organizarse. Hay personas que tienen otros hábitos. Por ejemplo, apartar dinero para pagos, llevar el registro de recibos o anotar deudas. El problema es que no siempre lo hacen de forma estructurada.
4: Entonces, ¿por dónde empezar? Un presupuesto familiar efectivo se construye con 4 elementos básicos: ingresos, gastos, compromisos financieros y ahorro.
5: El primer paso es anotar todo el dinero que entra al hogar: sueldos, ingresos extra, apoyos o cualquier otra fuente. Es importante considerar el total mensual real.
4: Ahora, registra los gastos del día a día: alimentación, servicios, transportes, educación, entretenimiento.
5: En el tercer punto van los compromisos financieros o pagos mensuales como renta o hipoteca, seguros o créditos. Es importante que anotes montos, fechas de pago y revisar si puedes adelantar pagos para reducir intereses.
4: No hay que olvidar que el ahorro no es lo que sobra, es una prioridad. Define un objetivo: vacaciones, emergencias o algún proyecto familiar, así como el monto que le destinarán cada quincena o al mes. Tenlo en cuenta. Una meta clara motiva a todos en casa.
5: Ahora, te compartimos recomendaciones prácticas para que tu presupuesto funcione de verdad.
4: Lleva un registro constante de tus gastos, ya sea en libreta o en tu celular.
5: Usa categorías sencillas y ajústalas conforme te familiarices.
4: Sé flexible. Si algo no funciona, cámbialo. El presupuesto debe adaptarse a ti, no al revés.
5: Automatiza tus pagos para evitar recargos y olvidos.
4: Evita compras innecesarias, esas que parecen pequeñas pero desbalancean todo.
5: Y muy importante, hablen en familia sobre el dinero, sin juicios, con empatía.
4: También es fundamental revisar el presupuesto periódicamente. La vida cambia y tus finanzas también deben hacerlo.
5: Antes de hacer una compra importante, pregúntate: ¿está dentro de mi presupuesto? ¿Realmente lo necesito?
4: Y si hay niñas o niños en casa, inclúyelos. Desde pequeños pueden aprender a ahorrar y a tomar decisiones responsables.
5: Recuerda, no importa cuánto ganes, sino cómo administras lo que tienes.
4: Un presupuesto familiar no solo organiza tu dinero, te da tranquilidad, claridad y control sobre tu economía.
5: Empieza hoy. Tu bolsillo y tu futuro te lo van a agradecer.
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0: Buenos días, bienvenidos a la proteína mañanera. Ya son las 9:05 a.m. ¿Cómo andamos? ¿Cómo estamos? ¿Qué hubo? ¿Quién anda? ¿Cómo? ¿Qué tal? ¿Andan bien? ¿Andan a gusto? Eso me parece estupendo, iniciando esta bonita semana, iniciando lo que es el día 18 ya de mayo. Ya estamos más cerca de junio que de mayo, a pesar de que estamos en el mes, ¿no? Ya casi se acaba. Ya casi se acaba. ¿Cuántos días tiene mayo? ¿30 o 31? 30, ¿verdad? O ya, no, 31 días. 31 días, pues ya nos queda poquito menos. Qué bárbaro, qué rápido pasa el tiempo, ¿no? Ya ves, el viernes fue, bueno, viernes y entre viernes y sábado fue la mitad del mes. Y ahorita andamos, pero mira, ¿qué hubo? Ándese, pollo. Y luego cuando fue quincena, bueno, fue quincena y fue puente, pues menos se sintió, ¿verdad? Sí, no, espero que lo hayas pasado muy bien. ¿Qué tal a todos los maestros? La semana del estudiante, porque pues tú sabes que mayo está lleno de celebraciones. Mayo está lleno de fechas, ¿no? Para celebrar. Los chamacos para hacer pachanga, para faltar a clases, eso. Ay, mijo. No, hombre, ya ves, yo me acuerdo cuando yo estaba en la secundaria, que era cuando, a partir de la secundaria, que se celebra el Día del Maestro. Pues toma la barbón, que yo me acuerdo que nada más era el mero día que te hacían un convivio en tu salón, y al menos en la secundaria donde yo estaba en Mexicali, después de que era el convivio, o sea, llegabas a las 8 y ya cuando terminabas de desayunar y guachuá, entre a las 10 ponían música en la explanada y ya salías a cotorrear o bailar si te animabas, ¿no? Y ya a las 12 para tu casa, ya era todo, ¿no? Y ahora ya es una semana. Que el del peinado loco, que la camiseta no sé qué, que el rally deportivo, que el show de talentos, que el de cosplay, que no sé, bueno, son un montón de actividades que hacen durante toda una semana para traer los chamacos entretenidos, ¿no? Y que le echen ganas, qué bárbaro. No, no, no, así es. ¿Y por qué el Día de las Madres no? A ver. Igual el Día del Niño también es toda la semana, que la no sé qué deportivo, que la no sé qué, que el peinado loco, el sombrero loco, la pijamada para ver películas. No, hombre, se hacen, esos son los niños, y ya sabes perfectamente que los niños necesitan y merecen, ¿no?, esa motivación de sentirse halagados, bonitos, a gusto. Ay, no, todo, absolutamente todo. Así que nosotros aquí en la proteína mañanera les mandamos un saludo a todos los maestros y, por supuesto, a todos los alumnos, los estudiambres que están celebrando esta bonita semana. Número en cabina 638-383-6825, ya sabes perfectamente, ese número siempre lo debes de tener en la mano. ¿Por qué te hago la sugerencia siempre? Pues porque ya sabes que ya viene el Día del Padre, ¿eh? ¿Qué hubo? Ah, ¿verdad? Ya viene el Día del Padre. Me imagino que pues quieres algún regalito, porque pues con el favor de Dios vamos a tener algunos detallitos por parte de nuestros patrocinadores. Estoy segura que sí. Yo creo que mira, y al rato va a quedar mal. No, pues no hubo nada para el Día del Padre, pero lo ves, dijo, me carga. No. Primero Dios y sí. Entonces pues ten los números a la mano. Aparte de que pides tu canción, de que mandas tu saludito y todo, pues también puedes participar en las promociones que tenemos para ti. Siempre promociones, buscamos la manera de que los días más importantes, los días más relevantes, no pasen desapercibidos, porque nosotros lo que queremos es darte mucho amor. Y recuerda que para nosotros es fundamental que sepas lo mucho que significas. De aquí trabajamos por y para ti, que estás del otro lado de la radio. Así que ánimo, mi gente, ánimo. Y pues ten nuestro número a la mano, 638-383-6825. Te recuerdo que este número no solamente funciona como número de llamada telefónica, sino también como centro de mensajes vía WhatsApp. Con el mismo número tú me marcas o me mandas un WhatsApp. Ah, Obed, quiero tal cosa. Ah, perfecto. Ah, Obed, quiero mandar este saludito, sobres. Ah, quiero esta canción. Adelante, con muchísimo gusto. Recuerda que pues nosotros trabajamos para ti que nos escuchas, porque en la proteína mañanera y en Super y en Grupo de Drama Comunicaciones, tú eres lo más importante. Obinsky. 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Así nomás como debe de ser. Bien, damos inicio el día de hoy a la proteína mañanera con buena música. Ya están las peticiones, ya sabes, 638-383-6825. Y dice por acá, hola Berlín, porfa, una complacencia de la banda Van Halen. Quiero la canción Top of the World. Muchísimas gracias. Claro que sí, vamos a empezar fuerte y con ganas. Después de escuchar esta canción de Top of the World, déjame preguntarle, no sé, a la persona que nos manda siempre mensajito y nos pide estas bonitas canciones de rock, si a usted o a ti te gusta el rock pesadón, pues yo sé que sí, ¿verdad? Nos ha pedido muchas canciones de ese tipo, pero el día de hoy quiero compartirle justamente a esta persona que nos está escuchando una que me gusta a mí mucho en lo particular, que es Entre Dos Tierras. Y me vas a decir, ay, ya chole, pues obviamente que hemos escuchado Entre Dos Tierras, o sea, no es nada nuevo, no es nada que le vayas a ofrecer a esta persona para que diga, ah, mira, algo distinto. Déjame platicarte, vamos a escuchar Entre Dos Tierras, pero la versión de Till Lindemann, que vendría siendo el vocalista de la banda Rammstein. Así que voy a compartirles esa canción con muchísimo gusto, porque me gusta mucho y porque pues esta persona que le gusta mucho el rock, espero que también la disfrute, ¿sale? ¿Vale? 638-383-6825, comunícate, manda tu mensajito y dime qué te gustaría escuchar. Vámonos con esto que nos pidieron, que se llama Top of the World, de Van Halen, y con esto iniciamos fuerte, sin escala, sin medida, porque te recuerdo que aquí en la proteína mañanera el ingrediente principal eres tú que nos sintonizas. Mi nombre es Obed Lynn y te estaré esperando, o te estaré acompañando de aquí hasta las 11, esperando naturalmente tu llamada telefónica o tu petición musical, como lo que sigue.
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6: Un saludo enorme para todo el equipo de los chicos de pintura, los chicos de mantenimiento y todos los que están trabajando en el Sonoran Star, en especial para el equipo de la ingeniera Natalie, que nos pidieron una canción Viento de los Caifanes o Jaguares. Claro que sí, es justamente con la que vamos a empezar el siguiente bloque, seguida de la canción que les decía de Till Lindemann, Entre Dos Tierras, esta nueva versión, bueno, no es nueva, pero es una versión diferente, ¿no? Del clásico de los Héroes del Silencio, y de ahí nos vamos a ir con el grupo chingón y la canción Cielito Lindo. Estás en la proteína mañanera. Iniciamos rockeros, lo necesitabas.
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3: Para contribuir a las acciones de conservación de los ecosistemas impulsadas por el gobierno de Sonora, estudiantes del Colegio de Educación Profesional Técnica del Estado de Sonora, CONALEP, plantel Guaymas, participaron en la campaña de reforestación de manglares realizada en el Estero del Soldado. Esta importante actividad de cuidado ambiental fue coordinada por la Comisión de Ecología y Desarrollo Sustentable del Estado de Sonora, como parte de los esfuerzos para restaurar manglares, proteger la biodiversidad, cuidar las costas y construir un mejor futuro para las nuevas generaciones. La directora general del CONALEP Sonora, Luisa Cristina Rodríguez Ibarra, detalló que las y los estudiantes fueron acompañados por la maestra Abril Sandoval y durante la jornada contribuyeron a la conservación de ecosistemas costeros, fortaleciendo su compromiso con el cuidado del medio ambiente. En lo que va del 2026, se han atendido 722 reportes de delitos cibernéticos, principalmente por robo de contraseñas de WhatsApp, Facebook e Instagram, robo cibernético y cobranza ilegítima. Así lo informó Jesús Mario Gastelum Rochín, el director general de la Unidad Cibernética de la Secretaría de Seguridad y Protección Ciudadana, explicó que si bien la mayoría de las extorsiones se realizan por teléfono, también ha migrado a las plataformas digitales como WhatsApp, Facebook, Instagram y TikTok, a fin de generar un sentido de miedo y la distribución de datos personales. Señaló que en la mayoría de los casos, los delincuentes usan amenazas e intimidación como exigencia de dinero, presionan a la víctima o familiares, haciéndose pasar por un crimen organizado para actuar de manera inmediata y sacar alguna remuneración.
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2: Son las 10 de la mañana con 4 minutos, segunda hora de la proteína mañanera, la mitadcita, la michita, y déjame platicarte que la siguiente noticia llega a ti gracias a nuestros amigos de Caborca Automotriz. ¡Caborca Automotriz! 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
2: Y ya ves que siempre sale alguna información, apócrifa, mentira, chisme, rumor, lo que tú quieras, ¿no? De que, ay, que se murió tal cantante, se murió tal actor, está muy grave tal cantante. Pues lo mismo estaban diciendo de Luis Miguel. Durante el fin de semana circuló la noticia de que Luis Miguel estuvo hospitalizado en Nueva York, pero hasta ahorita dicen que no es cheto. No cheto, dicen ahí sus círculos cercanos y algunas personas muy, muy cercanas a él dicen que no es cierto, que le está todo dar a gustito. Y la noticia comenzó a circular después de que una periodista dominicana que se llama Yelena Solano jura y perjura que el Sol de México había sido internado el pasado lunes por una supuesta problemática cardíaca. Esa es la versión que preocupó a toda la fanaticada del cantante y empezaron a publicar mensajes, pues obviamente para tratar de subirle el ánimo, etcétera, etcétera, etcétera. Y ante toda esta ola de chismes, pues personas cercanas al artista platicaron con una revista de renombre llamada Hola, esta revista española, y dicen: negativo, pareja, no existe información oficial que respalde este rumor, no es cierto, él está todo lo que da, no ha sido hospitalizado ni nada por el estilo. La declaración tomó relevancia debido, pues, obviamente, a que suele mantenerse siempre un poco alejado de la atención mediática, suele ser muy reservado, pero muy rara vez responden a rumores relacionados, ya sea con su estado de salud o con su vida privada. Es por eso que dicen, está como que sospechoso, ¿no? ¿Para qué vienen y dicen? Nunca dicen nada y ahora vienen a decir, no es cierto, puro chisme, cuando por lo general siempre hay chismes de él y nadie habla, ¿no? La cuenta de Instagram que se llama Luis Miguel de Idol, conocida por compartir información relacionada con el cantante, también difundió un mensaje diciendo que no es verdad, que no hagan caso, que son fake news, que él se encuentra al 100 y pasadito. ¿Cómo la ves? Siempre hay algo, ¿no? Siempre buscan ahí. Es que si no hay morbo, no se vende. Y recuerda que el morbo vende. Tú quieres saber qué pasó, el chisme y todo, ¿no? Así nada más. Así que, pues bueno, vámonos a música. ¿Qué te parece? Nos vamos con una clásica de clásicas. Vámonos con La Incondicional. Muy buena canción del Sol de México. 638-383-6825. Vámonos a musiquita y regresamos. Recuerda pedir tu canción y con muchísimo gusto nosotros la ponemos, ya sea vía mensaje de WhatsApp o vía llamada telefónica. La cuestión es que tú te manifiestes y que tú le pongas el sabor personalizado a la proteína mañanera, porque aquí el ingrediente principal eres tú que nos sintoniza.
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0: Ya hace hambre, son las 10 de la mañana con 34 minutos. 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Unos dicen que ya se va a casar, otros dicen que se va a casar el 4 de julio porque es una de las fechas más importantes, pero la Taylor Swift está ahorita, mira, en stand-by. Nadie sabe, nadie dice, nadie la ha visto. Todo el mundo jura y perjura que se encuentra enclaustrada porque pues su próxima boda es inminente con el señor Kelce. Y pues bueno, déjame platicarte que lo que sí la gente está compartiendo es que el álbum 1989 de Taylor Swift acaba de ser incorporado oficialmente al Registro Nacional de Grabaciones de la Biblioteca del Congreso de Estados Unidos. Es decir, es un archivo que se resguarda porque ahí mismo tienen muchísimas obras consideradas fundamentales para la historia musical, sonora y cultural de Estados Unidos. Esta noticia también marcó un momento histórico para Beyoncé, que ingresó por primera vez en esta sección con el tema de Single Ladies. La inclusión de estas producciones representa un reconocimiento al alcance que tuvieron dentro de la música popular contemporánea y la influencia que han mantenido años después de su lanzamiento, hablando por supuesto del tema de Single Ladies de Beyoncé. Este registro preserva grabaciones que han tenido relevancia cultural, histórica o estética para la sociedad norteamericana. Pero tú me dices, ¿qué es el registro de grabaciones? O sea, ¿cómo funciona o qué onda? Bueno, el Registro Nacional de Grabaciones en Estados Unidos es una iniciativa de la Biblioteca del Congreso de los Estados Unidos creada para conservar audios considerados esenciales dentro de lo que es el patrimonio del país, ¿no? Pero tú dirás, ¿cualquier fulano puede entrar? No, claro que no. Peso Pluma jamás va a entrar, ni el Natanael Cano, ¿no? Ni el Bad Bunny. Bueno, quién sabe, y al rato te diga, Bad Bunny entró, no sé. Pero para formar parte de este archivo, las obras deben de cumplir con el requisito principal: tener al menos 10 años desde su lanzamiento oficial, y en el caso del álbum de Taylor Swift, en 1989 todo el álbum salió, se estrenó en el 2014, por lo cual ya pudo ser evaluado para incorporarlo, ¿no? Actualmente el registro tiene cerca de 700 grabaciones protegidas y preservadas para que las futuras generaciones sepan lo que fue lo mejor de la música en esos tiempos, ¿no? Así que pues ahí está, las canciones Blank Space, Shake It Off, Style, ahora consolidan esta nueva etapa artística de la cantante, donde pues no cualquier cosita, todo el álbum forma parte ahora de una generación de grabaciones que definieron el sonido del siglo XXI con canciones de Taylor Swift. En el caso de Beyoncé, pues también se vuelve a repetir la historia. Recuerda que pues el tema fue lanzado en el 2008 y se convirtió en uno de los sencillos más representativos de todo lo que ha sido el año 2000 y sus siguientes décadas. Y la grabación destacó no solamente por su éxito comercial, sino por el impacto mediático con la coreografía y con el video y las presentaciones en vivo que Beyoncé dio a través de esta hermosa canción. La neta, les guste o no, es una muy buena canción y justamente es con las canciones que vamos a seguir en este momento. Vamos a escuchar Shake It Off de la señorita Taylor Swift y de ahí nos vamos a escuchar también la de Single Ladies de Beyoncé, ¿sale? Parte ya del acervo cultural de Estados Unidos, convirtiéndose en patrimonio nacional en la Biblioteca de Música del Congreso de la Unión Americana. Así que vámonos a música, regresamos con más. Esta es La Proteína Mañanera, número en cabina 638-383-6825. ¿Cuál de estas dos canciones te gusta más? A mí la de Single Ladies, pero vamos a poner las dos, ¿sale?
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9: Son las 10 de la mañana con 50 minutos y justamente ya nos vamos a despedir y nos acaba de llegar un mensajito que tenemos para compartir en esta bonita mañana. Es de nueva cuenta de Eric para Jessica Tiznado. Dice por acá: buenos días, me gustaría compartir una dedicatoria a mi dama de plata. Si miraban desde la distancia, atrapados en una coreografía eterna, el único consuelo eran los crepúsculos, esos breves minutos donde el sol se ocultaba y la luna ascendía, un roce visual en la línea del horizonte que duraba apenas un suspiro. En ese instante, el cielo se teñía de violeta y naranjas. El llanto silencioso de dos amantes que sabían que su destino era la eterna separación. El sol anhelaba la paz del manto plateado. La luna moría por sentir el calor de la corona de fuego. La distancia física entre ambos era inmensa, pero la distancia de sus funciones lo era aún más. Eran los pilares del equilibrio del mundo y alterar su rumbo significaba el caos. Para Jessica Tiznado de Eric Aguilera, y le dedica la canción Still Loving You de Scorpions, y justamente con esta canción nos vamos a despedir. Muchísimas gracias por haber estado en sintonía con nosotros. Recuerda que tenemos una cita en el transcurso de todo el día en la programación de Super y por supuesto en la proteína mañanera todos los días de lunes a viernes, así que ya lo sabes, pásatela súper bien, inicia la semana de la mejor manera. Soy Yvette Lynn, te deseo que tengas un excelente lunes, excelente inicio de semana, y no me queda más que decirte hasta la vista, baby.

0: que ya se acabó. 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
5: En Sonora, un hombre identificado como Adrián Emiliano N. fue vinculado a proceso luego de haber simulado un robo con violencia de 227 mil pesos, hecho que reportó a los servicios de emergencia en la ciudad de Hermosillo. La Fiscalía Estatal informó que el caso derivó en el delito de uso indebido de los números de emergencia, al tratarse de una denuncia falsa que movilizó a las autoridades. De acuerdo con la investigación, el sujeto afirmó haber sido víctima de un asalto armado mientras circulaba por la carretera estatal 100 rumbo a Bahía de Quino. Sin embargo, durante la intervención policial se detectaron inconsistencias en su relato, así como una actividad nerviosa e inusual que levantó sospechas entre los agentes. Posteriormente, el hombre reconoció que había inventado el robo como un autorrobo debido a la presión de una deuda económica. Admitió además que el dinero y el vehículo no eran de su propiedad, por lo que fue puesto a disposición del Ministerio Público y enfrentará un proceso de libertad bajo medidas cautelares. Una de las entidades más beneficiadas dentro del Programa Nacional de Infraestructura Carretera, impulsado por la presidenta Claudia Sheinbaum, será Sonora, con una inversión superior a los 10 mil millones de pesos para modernización, rehabilitación y construcción de vialidades estratégicas en la entidad. Como parte de esta estrategia nacional para fortalecer la conectividad y promover el desarrollo económico, el gobernador Alfonso Durazo Montaño destacó que Sonora contará este año con una inversión de 10.285 millones de pesos en infraestructura carretera, recursos orientados a mejorar la movilidad, elevar la seguridad vial y fortalecer el crecimiento económico estatal. Entre las principales obras contempladas para este año se encuentran libramientos de Navojoa y Nogales, modernización de la carretera Hermosillo-Bahía de Quino, carretera Guaymas-Chihuahua, ruta Imuriz-Cananea, tramos Sonoita-Puerto Peñasco, Sonoita-San Luis-Río Colorado.
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Buenos días, bienvenidos nuevamente Icónicas, estamos en la sintonía correcta a través de Super 96.5 FM. Bienvenidos nuevamente, soy Obed Lin, así el día de hoy estaremos hablando contigo un poquito que de algo que la verdad muy padre, nos encanta, nos gusta, es una de las cosas más importantes, vamos a llamarla así, dentro de lo que es el mundo de la música. Así que pues déjame platicarte. El día de hoy en Icónicas vamos a tener canciones dignas de un museo. Son las 11:04, lo que significa que ya han transcurrido las primeras 11:04 de este lunes 18 de mayo. Ya iniciamos el día 18 de mayo, te repetía en la proteína mañanera, que pues estamos más cerca ya de la mitad del año. ¡Qué rápido, ¿no? ¡Qué rápido! 53 semanas tiene este 2026, así que ya mero llegamos a la mitad. Al punto de no retorno, ¿no? Así que, pues bueno, el día de hoy, 18 de mayo, pues es un día internacional, Día Internacional de los Museos, pues donde se habla de cómo debemos de mantener esa viva y latente esa necesidad de conocer. Recuerda que los museos no solamente son expresión de arte, sino también recuerdos o recapitulamos más bien lo que viene siendo el recuento de los vestigios que tenemos dentro de la historia, ¿no? De la humanidad, entre ellos también la historia de la música, ¿por qué no? Así que este día te vamos a platicar un poquito de lo que vienen siendo canciones que están dentro del registro de grabaciones nacional de Estados Unidos. ¿Por qué Estados Unidos? Porque justamente ellos tienen esta muy buena referencia de guardar, de tener tener esa necesidad, ¿no? De preservar o de tener este registro nacional de grabaciones, resguardando 700 piezas sonoras culturales, históricas y estéticamente significativas para Estados Unidos. Y tú me vas a decir, ¿son nada más en inglés? ¿Son nada más estadounidenses? No, aunque predominan anglosajones, también incluyen leyendas globales, himnos latinos que tengan por lo menos 10 años de antigüedad, al igual que otros sonidos históricos, ¿no? Déjame decirte que en el repertorio hay muchas canciones también latinas. Está Juan Gabriel con la canción Amor Eterno, Feliz Navidad con José Feliciano, el Mambo número 5 de Damaso Pérez Prado, también existen canciones de Celia Cruz, de Selena. En realidad son muchos las personas que están en el Registro Nacional de Grabaciones, y como te repito, también están bastante gente latina. Así que pues el día de hoy te vamos a poner algunas canciones de las canciones que están resguardadas dentro del Registro Nacional de música o del sonido en Estados Unidos. Número en cabina 638-383-6825. Así que pues vamos a dar inicio en esta bonita mañana. Bien, hace ratito platicábamos que estaba dentro de estas canciones también las nuevas adquisiciones, ¿no? Que son Taylor Swift, que son también Single Ladies de Beyoncé, entre otras. Pero también la que entró es la canción Wizard. Esta canción es muy buena también de el cantante o el grupo Wizard, así que vamos a escucharla en esta mañana. 638-383-6825, el playlist del día de hoy, canciones que están en el registro del Congreso de Estados Unidos como parte de un acervo cultural, como parte de lo que viene siendo, por supuesto, la música, así, tal cual, la música en esencia, ¿no? Así que, pues bueno, continuamos con más en la sintonía correcta, ¿no? Bien, vámonos con musiquita, por supuesto. Tenemos acá un pequeño problema técnico clásico que siempre llega a suceder cuando estás trabajando, por supuesto, con tecnología,
pero nada que no se pueda resolver, ¿verdad? Muy bien, vamos a escuchar esto de Santana, que se llama Oye Cómo Va, que también está dentro de este acervo cultural sonoro. Estás en Icónicas, mi nombre es Obed Lin. El día de hoy estamos hablando justamente de esas canciones, canciones especiales, canciones que forman parte del Registro Nacional de Grabaciones de la Biblioteca del Congreso de los Estados Unidos, porque son icónicas y acervo cultural contemporáneo de la música. Escuchamos ahora a Santana con Oye Cómo Va.

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17: Son las 11 de la mañana ya con 37 minutos en Icónicas. Y pues bueno, el día de hoy estábamos hablando justamente de esas canciones que están dentro de lo que viene siendo la decisión que toma el Congreso de Estados Unidos. Forman parte del Registro Nacional de Grabaciones de la Biblioteca del Congreso de Estados Unidos y son canciones importantes. Hay muchas canciones norteamericanas en idioma inglés, pero también hay canciones de latinos, como hace rato que escuchamos, por supuesto, al señor Carlos Santana, que ha sido uno de los más icónicos en la música, y por supuesto también estuvo contemplado dentro de este acervo musical cultural, al igual que Richie Valens y La Bamba. Richie Valens, Valenzuela, nacido en Los Ángeles, también fue parte de la historia de la música, y fue una canción que desde que salió, desde que estuvo sonando, no solamente llegó al público latino, sino también al público anglosajón. De ahí nos vamos, por supuesto, con la canción, una de las canciones más sonadas también, de Gloria Estefan en Miami Sound Machine, que estamos hablando de Rhythm Is Gonna Get You. Y esta canción, desde que debutó en los charts de Estados Unidos, empezó a hacer música, empezó a hacer historia, porque fue cuando empezaron a salir un poco más, que se empezaron a notar más, que se empezaron a hacer más realce a los ritmos latinos. Lo que es Gloria Estefan y su esposo Emilio Estefan hicieron y empezaron a brincar y a buscar y a posicionar mucho los ritmos, las voces y la industria latina en la música, no solamente en español, sino también en inglés. Ahí también escuchamos Living La Vida Loca, esta canción que puso el registro total del ambiente de la cultura latina con Ricky Martin. Fue una de las canciones más victoriadas en el inicio del cambio de siglo, del cambio de milenio, más bien, porque salió en el 99 y el cambio al milenio 2000 lo marcó completamente Ricky Martin con lo que fue la conquista mundial de la música latina en todos los idiomas, ¿no? Y también escuchamos a otro que lo hizo en su momento, en el 2004, Daddy Yankee, con la canción La Gasolina. También sacó esas raíces, ese nuevo mundo, ese nuevo ritmo que fue el reggaetón, porque Ricky Martin no era reggaetón, era música latina, como Latin Pop, pero Daddy Yankee posicionó al reggaetón dentro de el radar de la música internacional. Y déjame platicarte que otro de los cantantes que también está dentro de este acervo nacional en lo que viene siendo las canciones que forman parte, las canciones en español que forman parte del Registro Nacional de Grabaciones de la Biblioteca del Congreso de Estados Unidos, también se encuentra el Divo de Juárez. Déjame platicarte que Juan Gabriel, con la canción Amor Eterno, una de las canciones más increíbles en la historia de la música, está dentro de este acervo y no podríamos esperar menos, ¿no? El éxito de 1990 de Juan Gabriel, Amor Eterno, está resguardada y forma parte del Registro Nacional de Grabaciones de la Biblioteca del Congreso de Estados Unidos. ¿Y por qué crees tú? Pues porque es una canción icónica. Y si no me lo crees, la vamos a disfrutar justamente en este momento. Número en cabina 638-383-6825. Te vuelvo a repetir de nuevo. Cuenta, está medio raro, ¿no? Medio largo el nombre del playlist del día de hoy, pero son las canciones en español que forman parte del Registro Nacional de Grabaciones de la Biblioteca del Congreso de Estados Unidos, consideradas como patrimonio de la música norteamericana. Y estas canciones son de latinos y casi todas son en español. Vamos a escuchar esto de Juan Gabriel, el Divo de Juárez, Amor Eterno.

0: Acabamos de escuchar al señor Juan Gabriel, el Divo de Juárez, quien fue en esta ocasión. Es la última canción que tenemos para ti, que forma parte. Las demás canciones, hay bastantes canciones, de hecho, de cantantes mexicanos. De hecho, está, fíjate, no la puedo poner porque pues no la tenemos aquí. Pero está también Vicente Fernández con la canción El Rey, para que tú veas nada más el alcance también de la música latina y de la música mexicana en especial. Así que pues bueno, ya nos vamos. Muchísimas gracias por haber estado en sintonía con nosotros. Esto fue Icónicas, un muy buen playlist, y pues ya nos vamos. Gracias de nueva cuenta por haber estado en sintonía con nosotros. Cuídate muchísimo, soy Obed Lin. Hasta la vista, baby.
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4: La presidenta Claudia Sheinbaum confirmó este lunes que la unidad de inteligencia financiera bloqueó las cuentas bancarias de Rubén Rocha Moya, gobernador con licencia de Sinaloa, y otros 9 implicados en la acusación en Estados Unidos. Sheinbaum afirmó que este lunes se emitirá un comunicado para ofrecer más detalles, pero afirmó que esto se lleva a cabo de manera preventiva por la orden de aprehensión que hay en Estados Unidos en contra de los 10 sujetos. La unidad de inteligencia financiera indicó que el bloqueo a las cuentas de Rubén Rocha y otras personas señaladas por Estados Unidos es una medida que se tomó de manera preventiva. En un comunicado de la Secretaría de Hacienda y Crédito Público, explica que añadió a una serie de nombres a la lista de personas bloqueadas, sin embargo, no precisó los nombres. La presidenta minimizó este lunes la entrega a Estados Unidos de Gerardo Mérida Sánchez, exsecretario de Seguridad de Sinaloa, y Enrique Díaz Vega, extitular de Administración y Finanza, por los señalamientos en su contra en el caso Rocha Moya. En su conferencia matutina, la presidenta de la prensa le preguntó a la mandataria si considera que hay algún riesgo por lo que estos exfuncionarios sinaloenses pudieran revelar. La presidenta enviará al Congreso una reforma constitucional para posponer a 2028 la segunda elección del Poder Judicial, con modificaciones al modelo de votación, reducción de candidaturas y nuevos filtros de evaluación. En medio de señalamientos de Estados Unidos por supuesta corrupción y nexos delictivos, el general de brigada Isaac Bravo López fue removido de la comandancia de la 10ª zona militar con sede en Guadalupe, en Zacatecas. El Gabinete de Seguridad Federal confirmó la detención de 2 hombres tras un ataque a elementos del Servicio de Protección Federal en Tamaulipas. Por medio de un comunicado en redes sociales se indicó que en dicha intervención fueron asegurados 4 armas de fuego y un vehículo. En el municipio de Nahuatzen, dos policías comunales del poblado indígena Purépecha de Sevina fueron asesinados a balazos en un ataque perpetrado anoche por un grupo armado en una barricada ubicada en el acceso principal de la comunidad. El Consejo Supremo Indígena de Michoacán informó que el ataque se registró cuando varios hombres armados dispararon rifles de asalto contra el módulo policial, donde los elementos comunales realizaban revisiones a los vehículos y personas que transitaban por el área. El rey Felipe VI acudirá a Guadalajara al partido de España contra Uruguay del Mundial, que será el 26 de junio. Ya lo comunicó a la presidenta Sheinbaum. Según El País, de acuerdo con informaciones del diario español, Felipe VI aceptó la invitación que le realizó Claudia Sheinbaum. El Ministerio de Relaciones Exteriores de Irán afirmó este lunes que su país había respondido a la última propuesta de Estados Unidos para terminar la guerra y que los intercambios con Washington continúan. El presidente de Cuba, Miguel Díaz-Canel, negó este lunes que su país tenga la intención de emprender alguna agresión militar en contra de Estados Unidos después del reporte de Medio Axios que señala que la isla ha adquirido 300 drones. En un mensaje en su cuenta de X, Díaz-Canel también acusó que la amenaza de una agresión de Estados Unidos constituye un crimen internacional. Pakistán ha desplegado 8.000 soldados, un escuadrón de aviones de combate y un sistema de defensa aérea en Arabia Saudí, en virtud de un pacto de defensa mutua, intensificando así la cooperación militar con Riad, a pesar de que actúa como principal mediador en la ofensiva con Irán. El despliegue, cuya magnitud total se da a conocer por primera vez, fue confirmado por 3 responsables de seguridad y 2 fuentes gubernamentales, quienes lo describieron como una fuerza considerable con capacidad de combate destinada a apoyar al ejército saudí en caso de que el reino sufra nuevos ataques. La FIFA se muestra confiada en la participación de la selección de Irán en el Mundial 2026 tras reunirse con miembros de la Federación del País Asiático en Estambul. Hemos tenido una reunión excelente, una reunión constructiva junto con la Federación de Fútbol de Irán. Creo que estamos trabajando en estrecha colaboración y esperamos con gran entusiasmo darles la bienvenida a la Copa Mundial de la FIFA 2026. Ha declarado el secretario general del máximo órgano de fútbol mundial, Matthias Ganzfond, en un comunicado en su página web. Con un gol de Jordán Carrillo, los Pumas de la UNAM clasificaron a la final del torneo Clausura 2026. Cruz Azul derrotó 2-1 a las Chivas de Guadalajara, por lo que la final varonil en la Liga MX será Pumas contra Cruz Azul. Y en el fútbol femenil, América es campeón. Las Águilas del América vencieron 3-1 a Rayadas de Monterrey para conquistar título de la Clausura 2026, alcanzando así la tercera estrella de su historia y dejando atrás años de finales perdidas y frustraciones. Bueno, empezamos con la información y ya tenemos, como todos los días, a José Luis Plaza. Buenas tardes, José Luis.
7: Buenas tardes, Alberto. Buenas tardes al auditorio. Y para comentar de esta puente elevado que están haciendo sobre Calzada de Tlalpan, desde Tlaxcoaque, la glorieta de Tlaxcoaque, hasta el metro Chabacano. Bueno, el fin de semana hubo una caída de una trave de fierro muy, muy pesada, que prácticamente le cayó encima, bueno, a un costado, a un vehículo que iba conducido por una mujer. Afortunadamente no hubo daños físicos para esta persona, pero ya salió la empresa a decir que no fue una caída, fue un deslizamiento de la trave. Entonces, con eso de que ya, por ejemplo, a los encharcamientos o a las lagunas les llamamos encharcamientos y todo esto, entonces ya me imagino más o menos ese deslizamiento, claro, como ha de haber sido, ¿no? Pero bueno.
4: Bueno, José Luis, muchas gracias.
7: Hasta luego, Alberto.
4: Buenas tardes. La Coordinadora Nacional de Trabajadores de la Educación anunció una huelga para el lunes 1 de junio en la Ciudad de México. De acuerdo con el anuncio, la movilización iniciará a las 9 con una marcha del Ángel de la Independencia al Zócalo de la Ciudad de México, donde instalarán un plantón permanente y realizarán un mitin. La Coordinadora Nacional de Trabajadores de Educación informó que las actividades y movilizaciones posteriores se definirán diariamente conforme avance el movimiento. La organización señaló además que mantiene el diálogo con sectores campesinos y otros sindicatos interesados en sumarse a las protestas. El sábado, 30 de mayo, llevarán a cabo un foro nacional en la sede de la Selección 9 para discutir temas relacionados con el ISSSTE y la Seguridad Social. La coordinadora manifestó que la respuesta del gobierno federal a su pliego petitorio, entregada en un documento de 17 páginas, no responde a las demandas centrales del magisterio, ya que, según indicaron, se limita a describir programas sociales existentes. Luis Fernando, buenas tardes.
8: ¿Qué tal, Alberto? ¿Cómo te va? Muy buenas tardes. Un agente federal murió y otro resultó herido tras un enfrentamiento armado en Tamaulipas, informó la Secretaría de Seguridad y Protección Ciudadana. Los agentes integrantes del Servicio de Protección Federal fueron atacados luego de que una camioneta impactó su vehículo y huyó del lugar, lo que derivó en una persecución en la ciudad de Matamoros. La Secretaría de Seguridad y Protección Ciudadana señaló que durante la movilización, los oficiales fueron agredidos a tiros por hombres armados y que posteriormente otro vehículo se sumó al ataque, lo que desencadenó un intercambio de disparos. Como resultado, uno de los agentes sufrió una herida de bala en una pierna y fue trasladado a un hospital en Matamoros para recibir atención médica. Otro integrante del Servicio de Protección Federal lamentablemente perdió la vida en cumplimiento del deber, agregó la Secretaría de Seguridad y Protección Ciudadana, sin precisar la identidad de las víctimas.
4: ¿Y qué pasó en la mañanera? David Pérez Tejada, buenas tardes, cuéntanos.
9: ¿Cómo están, Alberto? Buenas tardes a toda la audiencia. La presidenta Claudia Sheinbaum aseguró que la entrega voluntaria a Estados Unidos de funcionarios de Sinaloa, entre ellos Gerardo Mérida y Enrique Díaz Vega, no representa un riesgo para México. ¿Estos documentos?
10: Ningún riesgo, ninguno. Fue una decisión de ellos entregarse y no hay ningún riesgo.
9: Por otra parte, la presidenta anunció que enviará al Congreso una propuesta de reforma constitucional para aplazar las elecciones del Poder Judicial hasta el 4 de junio del 2028, al considerar la complejidad logística de los comicios del 2027. ¿Esto cómo?
10: Esta es la propuesta que estamos haciendo. Como ven, es mover la elección al Poder Judicial del 2027 al 2028. En caso de que haya revocación de mandato en el 2028, se hace el mismo día y en la misma casilla. Y hay algunas modificaciones que se hacen para facilitar la boleta por las características que tuvo la votación del 25, de tal manera que sea más sencillo para las y los electores, para quienes votamos, para quienes vamos a elegir, que sea más sencilla la votación, pueda distinguirse quién propone a los candidatos. Y también la elección en las tres comisiones del Poder Ejecutivo, Legislativo y Judicial, que puedan tener una comisión única que pueda hacer la evaluación de las calificaciones de cada uno, etcétera, para poder simplificar y permitir la participación de todas y todos los mexicanos en la elección del Poder Judicial.
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4: Bueno, estamos a muy pocos días del comienzo del Mundial, en la que está todo México pendiente. Gabriela Cuevas es responsable de la coordinación de los trabajos del gobierno federal para que se podamos realizar un Mundial, entre México, Estados Unidos y Canadá, en coordinación y en buena sintonía. Gabriela, ¿qué tal? Buenas tardes, ¿cómo está usted?
12: Hola Alberto, ¿cómo estás? Qué gusto saludarte. Sí, ya a solo 24 días para que México vuelva a recibir, el único país en el mundo a recibir por tercera ocasión a la Copa Mundial de la FIFA.
4: Sí, estamos a casi tres semanas. Ahora, están habiendo muchos esfuerzos por parte del gobierno federal para recibir a todos los turistas. Se espera una gran afluencia. El Aeropuerto Internacional de la Ciudad de México está, bueno, a marchas forzadas. ¿Cómo está la situación en estos momentos, Gabriela?
12: Así es, tenemos tanto, por supuesto, esta remodelación tan importante, una inversión de 9,000 millones de pesos en el Aeropuerto Internacional de la Ciudad de México, pero también se han hecho inversiones muy importantes, algunas públicas, otras privadas, en el tren que conecta al AIFA con Buenavista, que inauguró nuestra presidenta hace unas semanas, pero también hay inversiones privadas en los tres estadios que serán sede en nuestro país de esta Copa Mundial. Hay mucho trabajo atrás, y tanto, sí, para esta Copa Mundial de la FIFA, pero también para el Mundial Social, porque entendemos que nuestro principal legado, lo que se tiene que quedar en México después de este Mundial, es desarrollo humano. Claro. Son mejores oportunidades para nuestros niños, niñas y jóvenes que quieren dedicarse al fútbol profesional. Son mejores canchas que hemos estado rehabilitando. Van a llegar a un total de 4,200, tanto rehabilitadas como construidas. Tenemos la Copa Escolar, la más grande que se haya organizado en la historia, y más de 1,000,000 de alumnos y alumnas inscritos. Entonces, estamos trabajando sobre estos dos ejes. México ya básicamente, Alberto, está listo. Tuvimos un ensayo muy importante con los 4 partidos de repechaje, 2 en Guadalajara, 2 en Monterrey, el pasado 26 y 31 de marzo. Esto nos mostró, pues digamos, una muy buena forma, un muy, muy buen ejercicio para revisar todos los procesos en estas dos ciudades sede, y desde luego lo seguimos trabajando también con Ciudad de México y las otras dos adicionales que estarán recibiendo sedes de centros de entrenamiento, que son Pachuca y Cancún.
4: Los ojos del mundo, Gabriela, van a estar puestos en México. ¿Cómo está el tema de la seguridad de cara a los turistas y en general para que haya un mundial en paz y con tranquilidad y sosiego?
12: Esa parte va muy bien. Hay que decir que todas las dependencias de seguridad han estado haciendo un trabajo muy intenso, muy importante, con mucha colaboración, mucha coordinación, desde mucho antes de mi nombramiento, desde antes de que yo llegara. Llevan más de 3 años trabajando en el plan Kukulcán, Alberto, y no solamente como en esta parte escrita, es decir, no hay que pensar el plan Kukulcán solo como un documento, sino ya como una serie de ejercicios que se han estado implementando, que se han estado probando, que se han estado midiendo, tanto en esos 4 partidos de repechaje que hice referencia, como también a los partidos que ha estado organizando la Federación Mexicana de Fútbol y algunos otros eventos importantes que se han llevado a cabo. Entonces, ya es también un plan que ha sido probado. Va a haber en nuestro país más de 99,000 efectivos desplegados en todo nuestro país, principalmente sí en las ciudades que estarán recibiendo el mayor número de turistas, pero por supuesto que estarán cuidando todo nuestro país, y será principalmente personal de la Guardia Nacional.
4: Gabriel, ¿algo más que quiere usted agregar?
12: Por favor, aquí 2 cosas. Una, estén pendientes de toda la información que estamos compartiendo. En la medida en que tengamos más información, tengamos más datos y claridad sobre cómo navegar las próximas semanas en nuestro país, será más sencillo también disfrutar de esta Copa Mundial de la FIFA en nuestro país, del Mundial Social. Y 2, por favor, tengamos muy presente todo el tiempo que aquí todas y todos somos anfitriones, y todos en nuestras conductas, en nuestra forma de tratar al turismo, a los visitantes nacionales e internacionales, nosotras y nosotros somos la cara de México.
4: Pues Gabriela, le deseo mucha suerte, que vaya todo muy bien, ya quedan muy pocos días para el Mundial y mucho ánimo.
12: Muchas gracias, Alberto, aquí estamos a tus órdenes y las de tu auditorio. Muchísimas gracias por todo.
4: Gracias, muy buenas tardes.
12: Buenas tardes.
4: ¿Qué más tenemos, Luis Fernando?
8: La Fiscalía General del Estado de Jalisco informó de la sentencia contra un docente por el delito de abuso sexual infantil en perjuicio de 3 víctimas. En un comunicado, las autoridades aseguraron que un juez dictó la sentencia a Alejandro N. de 5 años y 6 meses de prisión, además de una multa de 63,500 pesos como concepto de reparación del daño en favor de las víctimas. Asimismo, la Fiscalía de Jalisco narró que los hechos fueron cometidos en el año 2016 por el ahora sentenciado mientras se desempeñaba como docente en una escuela primaria federal de la colonia Echeverría del municipio de Utlán de Navarro, al sur del estado. Las autoridades señalaron que a través de las investigaciones comprobaron que Alejandro N. aprovechó su cargo para realizar los delitos cuando las víctimas cursaban el tercero de primaria. Según la Fiscalía, Alejandro N. recurrió a las amenazas relacionadas con el desempeño académico de las niñas y promesas de beneficios en sus calificaciones para asegurar su silencio.
4: ¿Y qué más ha pasado en el país? Vámonos al carrusel de los estados.
13: Autoridades estatales y municipales destacaron que gracias a la coordinación entre los 3 órdenes de gobierno, se logró un saldo blanco sin personas fallecidas durante el Akamoto 2026, que se desarrolló el fin de semana, recordando que el año pasado se suscitaron 8 fallecimientos y diversos accidentes viales. En esta ocasión hubo menos accidentes y los que se presentaron fueron por imprudencias de motociclistas y automovilistas, como el conductor de un vehículo Corvette que anoche perdió el control y chocó en la avenida Escénica. De acuerdo con Caminos y Puentes Federales Capufe, ingresaron al puerto de Acapulco 1,521 motocicletas, mientras que el año pasado se contabilizaron 5,065, lo que representa una reducción de casi el 70%. Con todo y el rechazo de algún sector de la población por el Akamoto, Acapulco registró una ocupación hotelera máxima del 80.5% de las poco más de 17,000 habitaciones con que cuenta el puerto. Informe 24 desde Acapulco, Guerrero, Enrique Silva.
3: En la opinión de Jesús Martín Mendoza.
14: El arte de la guerra es un libro de Sun Tzu que es indispensable para cualquier líder en el mundo, para cualquier persona que está al frente en la toma de decisiones importantes en relaciones que pueden considerarse como una guerra. Y esas guerras, esas batallas las libramos todos los días, en la escuela, en el trabajo, con la familia, en el gobierno, en lo económico, prácticamente en todo. Y estar en conocimiento de las mejores estrategias para salir bien librado y vencer las batallas se vuelve fundamental. Esto lo hemos estado viendo los últimos días con el Movimiento de Regeneración Nacional y sus integrantes, que han sido señalados por el gobierno de los Estados Unidos como vinculados al crimen organizado o al narcotráfico. Lo hemos visto en el caso de Rubén Rocha Moya y en el caso de Enrique Insunza. Enrique Insunza ha dicho que se va a entregar de manera negociada al gobierno de los Estados Unidos. Luego dice que se encuentra en Sinaloa. Una publicación en California asegura que ya se entregó a las autoridades norteamericanas, pero vuelve a salir a los medios de comunicación al asegurar que él no se encuentra allá. ¿Qué es lo que está haciendo Enrique Insunza? Lo mismo que recomienda Sun Tzu: crear distracción, crear confusión, para que entonces el enemigo, en la desesperación, caiga en un error. Esto se lo digo a quienes están señalando a estas personas de narcotraficantes para que no vayan a cometer un error en la estrategia que aplica el senador de Morena.
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15: Las semifinales de vuelta dejaron emociones hasta el último minuto y ya está definida la gran final en el fútbol mexicano. Cruz Azul derrotó 2-1 a las Chivas con anotaciones de Jeremy Márquez y Agustín Palavecino, mientras que Omar Gobea descontó para el rebaño. La máquina avanzó con marcador global de 4-3 tras el empate 2-2 en la ida. En la otra semifinal, Pumas empató 1-1 frente a Pachuca, dejando un global de 2-2, pero avanzando gracias a la posición en la tabla. Con esto, la gran final del fútbol mexicano quedó definida entre Cruz Azul y Pumas, dos históricos que buscarán levantar el título en el Clausura 2026. Además, en la Liga MX Femenil, el América se coronó campeón tras vencer a Monterrey, remontando la serie con una victoria de 3-0 en la vuelta y llevándose el campeonato con un global de 3-1. En la Liga de Expansión ya hay campeón en la Liga de Plata. Tepatitlán venció 1-0 a la Jaiba Brava y se coronó campeona de Clausura 2026, levantando así el segundo título de su historia en la categoría. Para Informe 24, Antuar González.
4: Bueno, gracias Antoine. ¿Con qué terminamos, Luis Fernando?
8: Alberto, un juez de Nueva York declaró nulo el tercer juicio que enfrentaba el exproductor Harvey Weinstein por abuso sexual después de que el jurado no lograra un veredicto unánime en el caso. Esta es la segunda vez que un jurado en Nueva York no logra ponerse de acuerdo en la acusación de violación vertida por la actriz Jessica Mann contra el cofundador de Miramax, que permanece en la cárcel de Rikers Island, cumpliendo una condena de 16 años de otro caso que enfrentó en California. La decisión del juez Curtis Barber se produjo cuando, por segunda ocasión en el día, el jurado dijo al magistrado que no podía alcanzar un veredicto por unanimidad de acuerdo con medios locales. El jurado comenzó a deliberar el martes 12 de mayo, tras un mes de juicio en lo que acudieron a declarar 20 testigos, entre ellos Mann. En este proceso judicial, el productor afrontaba un cargo de violación en tercer grado, que también quedó sin resolver por desacuerdo del jurado de un juicio celebrado el año pasado y por el que originalmente sí fue condenado en el año 2020.
4: Es de 1:24, nos tenemos que marchar, pero mañana más, como siempre, a 1:00. Mientras tanto, gracias, que descansen, muy buenas tardes.
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0: 12:25, damos seguimiento a la cobertura local de Informe 24, gracias a nuestro amigo y compañero Ricardo Chávez. De nueva cuenta, iniciamos con la cobertura local, soy Obed Lin, acompáñeme hasta la 1 de la tarde con lo más importante que ha acontecido en Puerto Peñasco. Esto es Informe 24 a través de Super 96.5 FM.
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0: Iniciamos con el pronóstico del clima para Puerto Peñasco para esta la semana número 21, que abarca desde el día de ayer, domingo 17, hasta el sábado 23 de mayo. Le comparto que Sonora tendrá una semana de temperaturas cálidas, mañanas templadas y tardes ventosas, de acuerdo con el pronóstico de la Coordinación Estatal de Protección Civil, y los reportes meteorológicos para la entidad arrojan esta información. Para el día de hoy se esperan condiciones estables sin probabilidad de lluvia en todo el estado, aunque el ambiente será más húmedo en comparación con la semana pasada. Además, podrían presentarse algunas nubes bajas entre la montaña y en el área montañosa de Sonora, y también, obviamente, esto se podría llegar a tener poca actividad pluvial, si no es que nula. Es lo que se espera. El pronóstico extendido prevé temperaturas máximas entre los 31 y 37 grados para la capital Hermosillo para los próximos días, con ambientes cálidos, vientos constantes y cero probabilidades de lluvia. En cuanto a Puerto Peñasco, le comparto que para el día de hoy se presenta un panorama meteorológico muy favorable. Se espera una jornada caracterizada por cielos completamente despejados y temperaturas agradables con máximos de hasta 26 grados centígrados y mínimos de 18. De acuerdo con el Servicio Meteorológico Nacional, la ausencia de nubosidad permitirá que el sol brille durante todo el día, haciendo un día bastante adecuado con condiciones de viento moderadas provenientes del sur, con una fuerza estimada de hasta 18 kilómetros por hora. Este pronóstico es especialmente relevante para nosotros aquí en Puerto Peñasco, tomando en cuenta que el clima estará, se podrá tomar como estable y placentero, sobre todo para las personas que vienen a visitarnos. Yéndonos directamente con lo que es el pronóstico del clima para nuestra ciudad, déjeme decirle que dentro de las temperaturas máximas y mínimas que se están presentando durante esta semana, estas oscilarán entre los 25 y 27 grados centígrados las máximas, y entre los 20 y 22 grados centígrados las mínimas. A pesar de que tendremos cielos mayormente despejados, algunas nubosidades estarán cruzando por el cielo de Puerto Peñasco. En cuanto al clima, bueno, la intensidad del viento, el día de hoy será el último día con viento tan fuerte. En el transcurso de los próximos días, las intensidades podrán ir desde los 15 como mínimo hasta los 20 kilómetros por hora como máximo. Y bien, yéndonos directamente a la temperatura y pronóstico para el día de hoy, lunes 18 de mayo, la temperatura máxima pronosticada será de 26 grados centígrados, la mínima de 20, y en este momento, siendo exactamente las 12 con 29 minutos del mediodía, la temperatura real en termómetro es de 25 grados centígrados con una sensación térmica de 27. Le comparto que la intensidad máxima del viento podría llegar hasta los 24 kilómetros por hora proveniente del oeste. Humedad relativa en el ambiente presente al 61%, índice de radiación ultravioleta en el peldaño número 9 considerado como muy alto, y para la gente que disfruta de los ocasos en nuestra ciudad, la puesta de sol para el día de hoy, 18 de mayo, se espera a las 7 de la tarde con 25 minutos. Este es el pronóstico del clima para Puerto Peñasco en Informe 24.
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0: minutos de la tarde. Déjeme compartirle que la maestra Rafaela Félix Bernal expresó sentirse profundamente emocionada y agradecida después de que un jardín de niños de nueva creación en Hermosillo fue nombrado oficialmente con su nombre como reconocimiento a su trayectoria dentro de la educación preescolar en Sonora. La educadora, conocida cariñosamente como Fala, señaló que jamás trabajó esperando homenajes, sino simplemente desempeñando su labor con amor, responsabilidad y compromiso hacia la niñez. Durante la entrevista, la maestra recordó que la propuesta para este reconocimiento surgió de personas que conocieron de cerca su trabajo educativo, especialmente durante la etapa de Jardín de Niños Nuevos Caminos en Puerto Peñasco, donde aseguró haber contado siempre con el respaldo de maestros comprometidos y padres de familia que formaron parte fundamental del trabajo escolar. También compartió que uno de los momentos más emotivos fue la develación de la placa en Hermosillo, ceremonia en la que estuvo acompañada por familiares, amistades y personas cercanas a su vida profesional. Señaló que desde pequeña admiró profundamente la profesión docente y que recibir este homenaje representa un compromiso aún mayor para seguir honrando el nombre que ahora lleva una institución educativa, por supuesto, en honor a ella. Escuchemos la entrevista que le brindó a nuestro compañero Ricardo Chávez.
1: Pues Ricardo, permíteme decirte que me sentí inmensamente feliz, muy muy contenta, que la verdad que cuando me informaron que había quedado en esta elección, porque ya sabes que se mandó una terna y que una servidora haya sido la elegida, pues eso me hizo muy feliz, muy contenta, muy agradecida, sobre todo porque la interpreto como el resultado de un trabajo que desempeñé, y créeme que sin esperar ningún reconocimiento, ningún homenaje, simplemente el hacer lo que me correspondía hacer. La verdad, muy emocionada, y más el saber de que la propuesta que se hizo llegar fue por personas que conocieron mi trabajo, que fueron parte del equipo de ahí de Nuevos Caminos y que ahora están en otras funciones donde tuvieron la oportunidad de enviar nombres a esta comisión que está en la secretaría, y pues de quedar elegida, pues la verdad, muy muy contenta, muy feliz, pues muy emocionada. Se te viene a la mente cuando, pues desde muy pequeña, quise ser maestra. Mi padre, que es antes mi papá, fue una profesión que siempre admiro mucho, y pues se te viene a la mente mucho de cosas de la infancia, con estudiantes, y luego en ese momento contar con la presencia, gracias a Dios, y con la fortuna de mi familia, de mi otra familia, que son mis amigos y amigas, ahí estar presente, la verdad que me sentí muy conmovida, muy, muy, muy feliz, muy emocionada. Yo creo que el desempeñar bien el trabajo, sobre todo con humildad, con mucha responsabilidad, y que ahora pues es un gran compromiso de que una escuela lleve el nombre de una servidora, pues la verdad es un gran compromiso, y seguir cuidando, Ricardo, el nombre, uh-huh. El nombre de este, pues de esta ilusión que nos viene en la vida. Pues aquel grupo de niños cuando empecé en Puerto Libertad, que con aquella de estas, ay, pues tantas cosas que tenía en la mente, pero que gracias a Dios fue un ciclo escolar donde también conté mucho con el apoyo de padres de familia, porque estoy convencida, Ricardo, que debemos de contar con ese valioso apoyo de los que son parte de los factores educativos, que son los padres de familia, y que gracias a Dios siempre he contado con el apoyo de ellos. Pues aquí fue, pues también se puede ver en Nuevos Caminos cómo pudimos formar esas verdaderas comunidades educativas, y que gracias a Dios siempre contando con el respaldo de los padres de familia y también con un buen equipo de trabajo como son los maestros, porque como directivo, por más entusiasmo, por más pasión que manifiestes, pero si no hay este trabajo, este compromiso del personal, pues simplemente los resultados no pueden ser favorables. Pero gracias a Dios que conté con esa fortuna, se puede decir, de que gente, maestras y maestros muy comprometidos y padres de familia, pues no se diga. Y pues la verdad que se dio ese resultado con los niños y ese trabajo que, porque también para mí, Ricardo, para una servidora, el que se cuente con instalaciones dignas, es bien importante, porque los niños y niñas que asisten a escuelas públicas merecen también esos espacios dignos, pero las cosas no vienen solas. Son trabajos de sectoría, son trabajos que se deben de hacer con los padres de familia.
2: Para Informe 24, Ricardo Chávez.
0: Entonces, con 36 minutos vamos a ir al primer corte comercial, recordándole el número en cabina: 638-383-6825. Vamos a un corte y volvemos con más en la sintonía de Informe 24, todo el día tras la noticia.
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0: Son las 12:42, seguimos con más de la información a través de Super 96.5 FM en Informe 24, todo el día tras la noticia. Le comparto que en el marco del Día Internacional de la, contra la Homofobia, la Transfobia y la Bifobia, conmemorado el día 17 de mayo, se llevó a cabo en el Auditorio Municipal de Puerto Peñasco la conferencia Construyendo Espacios de Respeto, organizada por la Coordinación Municipal de la Diversidad Sexual. El evento estuvo dirigido principalmente a servidores públicos con el propósito de fortalecer la inclusión, la empatía y el respeto hacia las personas de la diversidad sexual dentro de los espacios laborales y sociales. Durante el acto, Alexis Alan Ibarra, representante de la coordinación, destacó la importancia de continuar promoviendo una sociedad más justa e igualitaria, libre de discriminación y violencia. Vamos a escuchar la información que tiene nuestro compañero Ricardo Chávez al respecto.
1: Hoy, en el marco del Día Internacional contra la Homofobia, la Transfobia y la Bifobia, nos reunimos para recordar la importancia de promover el respeto, la igualdad y la libertad de cada persona, para vivir plenamente su identidad, su orientación, sin miedo a la discriminación. Desde la Coordinación Municipal de la Diversidad Sexual, seguimos impulsando acciones que fortalezcan la inclusión y la construcción de espacios donde todas, todos y todes sean escuchados, valorados y respetados. Gracias por acompañarnos en esta conferencia y sumarse a este mensaje de conciencia. Para continuar con nuestro programa, escucharemos una breve reseña del significado del 17 de mayo. El 17 de mayo se conmemora el Día Internacional contra la Homofobia, la Transfobia y la Bifobia. Una fecha que busca visibilizar la discriminación y violencia que enfrentan las personas de la diversidad sexual. Esta conmemoración surge a partir de un hecho histórico ocurrido en el año de 1990, cuando la Organización Mundial de la Salud eliminó la homosexualidad de la lista de enfermedades mentales. Marcó un paso importante en la lucha de todos los derechos y la dignidad de las personas LGBTTIQA+. Este día representa un llamado a la reflexión y respeto y la construcción de una sociedad más inclusiva donde todas las personas puedan vivir con libertad.
2: Y pues el día de hoy les voy a impartir el tema Construyendo Espacios de Respeto, la Diversidad y la No Discriminación. Como escuchamos anteriormente a nuestro compañero, la homosexualidad fue considerado como un trastorno mental. Pero ¿qué pasa? Las personas empezaron a cuestionar esto. ¿Cómo va a ser un trastorno mental? Los que tenemos conocimiento sabemos que un trastorno mental impide la capacidad de tus funciones ejecutivas, cognitivas, impide relacionarte en tu vida social, personal. Y decían, ¿cómo la homosexualidad va a ser un trastorno mental si las personas pueden llevar su vida sana, pueden convivir? Entonces muchas personas empezaron a cuestionar por qué, y fue donde inició esta investigación y se dieron cuenta de que no, y fue donde se quitó del DSM-5, del CIE, que son manuales diagnósticos. Pero eso no quiere decir que lo quitaron, ya se terminó esta lucha. La lucha continúa porque muchas personas vienen con esta homofobia, vienen con sus ideas, sus creencias, que no dejan que las personas disfruten, y a veces se les olvidan los derechos humanos que tienen todos. Y pues esta es Construyamos Espacios donde todas las personas puedan convivir con dignidad, porque todos tenemos el derecho de expresarnos, de vivir con dignidad, de tener un trabajo estable, sin que se nos juzgue, sin que se nos critiquen, se nos cuestione y todo, ¿no? Entonces espero que les sirva esta plática y se lleven un conocimiento y puedan aplicarlo, y pues que cambie un poquito la perspectiva que tienen sobre este tema, que puedan en sus instituciones implementar algo o cuestionarse yo qué estoy haciendo, cómo lo estoy trabajando, cómo estoy llevándolo a cabo en mi institución, en mi lugar de trabajo.
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0: 12:51, continuamos con más información. Y bien, con una gran participación en un ambiente familiar, se llevó a cabo en Puerto Peñasco el encuentro regional de taekwondo organizado por la escuela Black Belt, donde participaron delegaciones de San Luis Río Colorado, Caborca y escuelas locales del municipio. El instructor del Club Tiburones Black Belt Taekwondo, Carlos Armando Bravo Martínez, destacó que este evento tiene como objetivo principal preparar y foguear a los atletas para competencias de mayor nivel, además de fomentar la convivencia entre escuelas hermanas. El maestro explicó que esta es la cuarta ocasión en la que se realiza este tipo de encuentros en nuestra ciudad, donde nuevamente se eligió como sede debido a su atractivo turístico y a las facilidades que ofrecen para recibir visitantes. Cerca de 80 competidores de todas las edades y grados participaron en los combates desarrollados sobre el tatami en medio del entusiasmo de padres de familia y asistentes que apoyaron a jóvenes peleadores durante toda esta jornada.
1: Es la cuarta vez y ocasión que estamos organizando este evento aquí en Puerto Peñasco. Este evento se hace por medio de la asociación Black Belt, que la que pertenecemos son escuelas de la misma asociación. Y pues hacemos invitación a algunas escuelas de aquí de Peñasco, ¿no?, que quieran participar. Pues la idea de esto es que los muchachos vayan fogueándose, vayan preparándose para los eventos más grandes, que interactúen con otros peleadores de otros municipios y que vayan creciendo, ¿no? En esta ocasión pues vino San Luis, vino Caborca y lo que de aquí de Puerto Peñasco vinieron dos escuelas, ¿no?, a participar.
2: Bien, ¿qué importancia tiene para Puerto Peñasco ser sede de estos eventos deportivos?
1: Pues la verdad, este evento se tendría que hacer un año en cada municipio, ¿no? Un año en San Luis, un año en Peñasco, otro año en Caborca, pero ellos prefieren venir a Peñasco. Uh-huh. Prefieren que lo hagamos aquí en Peñasco porque la cuestión de la playa, por la cuestión de que pues es turístico, y entonces por eso se está realizando cada año con año aquí en Peñasco, ¿no? Entonces le dan la preferencia al municipio por lo que es la área turística, por nuestras playas, ¿no? Y esa es la razón por la que se está organizando aquí en Puerto Peñasco, pues. Entonces, pues estamos muy contentos. Aparte, pues viene gente a hacer su derrama económica a lo que es la ciudad, ¿no?, de Puerto Peñasco.
2: Uh-huh. Bueno, ¿cuántos competidores participaron?
1: Están alrededor de 80 competidores aproximadamente, los que están interactuando.
2: ¿Categorías, edades?
1: Todas las edades y todos los grados están participando.
2: ¿El tatami? ¿Qué es el tatami?
1: El tatami es el piso donde hacen los combates.
2: Ah, ok.
1: Ese es el tatami.
2: Bueno, ¿qué puede esperar el público, bueno, que asistió? ¿Cómo lo viste?
1: Pues es muy emocionante, simplemente los papás, ¿no?, de estar viendo a sus hijos ahí apoyándolos, viéndolos pelear en la duela, ¿no?, en el tatami en este caso. Pues es muy emocionante para los papás. Aquí pues se les entrega medalla a los peleadores como recompensa por su esfuerzo. Y la idea de esto, como te digo, es preparatoria, es para que vayan dándose cuenta lo que es un evento, ¿no?, ya más grande, selectivos y todo ese tipo de cosas, ¿no? Uh-huh. Entonces esta es una pequeña convivencia entre escuelas hermanas y para el desarrollo de ellos, ¿no? Igual los papás van aprendiendo de que pues lo que va a pasar en un evento más grande, ¿no?
2: Bueno, ¿y cómo se prepararon los atletas de Puerto Peñasco para competir en este evento?
1: Bien, nos ha ido muy bien. Ha estado viendo buenos resultados para nosotros y estamos muy contentos con la participación.
2: ¿Qué tan fuerte consideras el nivel competitivo entre las delegaciones participantes?
1: Pues es bueno, el nivel es bueno entre las ciudades, ¿no? Como este es interinstitucional, pues dentro de la institución nada más no tenemos el conocimiento del resto, ¿no?, del resto de la ciudad. Ajá. Pero el nivel es bueno y se trata de ir avanzando y mejorándolo, ¿no?
2: Bueno, ¿y qué valores busca fomentar el taekwondo a quienes practican esta disciplina?
1: Pues sobre todo

0: no nada más de la disciplina dentro del tatami, no, dentro de la escuela. La disciplina es una disciplina de vida, es una disciplina de crecimiento de la persona. Es una persona que practica este tipo de deporte y se le inculca la disciplina del taekwondo, pues es una persona que va a ser respetuosa, que va a tener orden dentro de la sociedad, se va a desenvolver de una forma diferente, ¿no?
1: Bueno.
0: Estamos preparándonos para eso y vino gente de Obregón a ver cómo se desarrolla el evento, porque están pensando traer algo más grande para acá, para Puerto Peñasco.
2: ¿Qué significa para ti que el tatami arda en el norte de Sonora, eh?
0: El eslogan este se le puso por la cuestión del desierto, ¿no? La cuestión del calor. Entonces, como son puras escuelas que vienen de donde hace mucho calor, pues de ahí salió el eslogan, ¿no? De que arde en el norte de Sonora, ¿no?
1: Bueno.
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4: Ya nos vamos, son las 12:56. Muchísimas gracias por haber estado en sintonía con nosotros. A nombre de mis compañeros Alberto Peláez, Luis Fernando Ordaz, David Pérez de Tejada y Ricardo Chávez, le deseamos que tenga usted un excelente, excelente inicio de semana. Muchísimas gracias por su atención. Mi nombre es Obed Lim. Esto fue Informe 24, todo el día tras la noticia. Cuídese mucho, por favor. Cuídese mucho. Hasta mañana.
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3: 8 municipios con algún grado de sequía y otras 16 zonas clasificadas como anormalmente secas es el registro actual de Sonora, de acuerdo con el reciente reporte del monitor de sequía de la Comisión Nacional del Agua, lo que representa un incremento del 33% respecto al mes anterior. El informe actualizado al 30 de abril del 2026 señala que 4 municipios presentan sequía moderada y otros 4 sequía severa, mientras que cerca del 33% del territorio estatal mantiene condiciones de afectación por falta de humedad, principalmente en las regiones norte, noroeste y centro de la entidad. Entre los municipios con afectaciones aparecen San Luis Río Colorado, Puerto Peñasco, Caborca, Pitiquito, Agua Prieta, Hermosillo, Guaymas, Empalme, San Ignacio Río Muerto, San Miguel de Orcasitas, Ures, La Colorada, Nogales, Imuris, Magdalena de Quino y Santana. Mientras tanto, con afectaciones de sequía moderada a severa aparecen zonas como General Plutarco Elías Calles Sonoita, Altar, Caborca, Sarik, Tubutama y Nogales. La Universidad de Sonora Unison declinó participar en el debate público convocado por el Sindicato de Trabajadores Académicos de la Universidad de Sonora, STAUS, al considerar que este tipo de ejercicios mediáticos no contribuyen a resolver el conflicto relacionado con la revisión salarial 2026. A través de un comunicado emitido por la Dirección de Comunicación, la institución respondió formalmente a los recientes oficios enviados por la dirigencia sindical, reiterando que los canales institucionales de diálogo permanecieron abiertos durante todo el proceso.
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2: ¿Qué tal? Sean todos bienvenidos a una nueva emisión de Informe 24 con Voces del Deporte
3: de acuerdo,
2: Mexicano.
3: Y también nos acompaña hoy en cabina, lo cual nos da mucho gusto,
2: a nuestro Soriano. Programa. Soy Bienvenido. Paco Torres, los
4: ¿cómo estás, Paco?
2: Con
4: qué
2: muchísimo gusto,
4: Gaby.
2: Y me acompañan hoy en cabina.
4: En casita, donde nos estén escuchando, ya sea en su vehículo, en la hora del trabajo, pues bueno, qué gusto platicar con ustedes de deportes, hay mucha información, arrancando semana se acumula todo.
2: Y también desde Querétaro nos acompaña Álvaro Cruz. Álvaro, ¿cómo estás?
5: Qué gusto saludarte, Paquito, Gaby, Aarón, un gusto desde acá de Querétaro, y bueno, pues con un ojo al gato, otro al garabato, está dando en este momento Carlo Ancelotti la lista de Brasil para la Copa del Mundo. Se viene buena, ¿eh?
2: Allá, no sabéis si Neymar está o no está. Digo, en la ampliada ya sabemos que está, a ver si está en la definitiva. Pues vámonos rápidamente con los titulares. Pumas y Cruz Azul disputarán el título de la Liga MX.
6: Noticia bomba en el béisbol de invierno. Robinson Cano jugará con los Tomateros de Culiacán en la Liga Mexicana del Pacífico.
4: Quedaron definidas las finales de conferencia en la NBA. Hoy, en el oeste, juego número 1, San Antonio visita Oklahoma City, y mañana Cleveland inicia la serie contra los Knicks de Nueva York.
2: Micrófono, por ahí, ¿no te escuchamos, Álvaro?
5: En Inglaterra aseguran que Pep Guardiola no seguirá en el Manchester City a partir del verano. Su reemplazo será Enzo Maresca, quien ya ganó Champions como auxiliar de Guardiola.
2: Las Águilas del América se coronaron campeonas de la Liga MX femenil.
6: En atletismo, la mexicana Alegna González impuso récord nacional y conquistó el medio maratón de marcha en Portugal.
4: Debido a una filtración, se supo que los Vikingos de Minnesota serán los rivales de los 49 de San Francisco en partido oficial en la Ciudad de México.
5: El Carlo Ancelotti da la lista de Brasil y de sus 26 jugadores para disputar la Copa del Mundo, y estamos a minutos de conocer si Neymar Jr. estará ahí.
2: Y bueno, pues los invitamos a que nos escuchen en la Ciudad de México por buenísima 1530 y 1590 de AM, en todo México por nuestras 30 emisoras, y en todo el mundo por www.audiorama.mx. Y bueno, pues vamos a comenzar pues haciendo honor a quien honor merece. Quedaron atrás ya las semifinales de la Liga MX. El conjunto de los Pumas de UNAM, que fue el mejor equipo de la fase regular, hizo válida su condición de mejor ubicación en la tabla, avanza contra el conjunto de los Tuzos del Pachuca, empate global, pero bueno, pues ese es el beneficio de ser el mejor equipo de la tabla. Y en la otra llave, pues Cruz Azul hizo valer el tener mejor plantel o plantel más completo, por el tema que ya hemos hablado de la cuestión de los seleccionados, y accede contra el conjunto del UNAM, avanza a costa de las Chivas Rayadas del Guadalajara, en lo que va a ser la tercera vez que Pumas y Cruz Azul se vean las caras en una final del fútbol mexicano. La primera fue temporada 78-79, estamos hablando de la época dorada del Cruz Azul. En aquel entonces termina 2-0 en el global, 1-0 en CU, gana Cruz Azul 2-0 en el Azteca. Y después vino la revancha en la 80-81, cuando Pumas golea 4-1 en la vuelta a Cruz Azul. Me parece que la ida la había ganado 1-0 el equipo de la Máquina. Entonces, pues esta final va a romper el equilibrio entre ambas escuadras, hablando, por supuesto, de finales del fútbol mexicano. Cruz Azul va por la décima, Pumas va por la octava estrella en su escudo.
6: Efectivamente, pues dos equipos que llegan con una rivalidad pues ya histórica en ese sentido, con finales de por medio y con otros juegos de liguilla donde Pumas, cuando pues tenía equipos muy juveniles con personajes clave como Gerardo Torrado en su momento, Jaime Lozano, pues le hacían goles de último momento a Cruz Azul y los hacían pues amargarse, ¿no? En aquellas liguillas en el Estadio Azul, donde antes jugaba el Cruz Azul, donde volverán, por cierto, el Estadio Azul, Azul Crema, Azul Grana, en realidad es el Estadio de la Ciudad de los Deportes, ¿no? Para evitarnos conflictos, que además, por cierto, y Aarón lo sabe muy bien, ese estadio, como los que se hicieron antes de la Azteca en México, pues eran para la práctica del fútbol americano.
4: Así se inauguró con un partido, Gaby, un politécnico contra el colegio militar.
6: Sí, señor. Uh-huh. Entonces, bueno, pues los dos estadios involucrados en la final ahora fueron hechos para fútbol americano, igual el de el Olímpico Universitario, el deporte que mandaba entonces. Pero bueno, más allá de eso, la verdad es que pues pinta todo para una gran final. Ya pues se quedaron en el camino con mucha amargura el tema de Chivas. Yo he leído y escuchado a muchos aficionados que pues sienten que merecían más por lo hecho con los mexicanos, por la situación, cómo lucharon. Se habla de polémicas arbitrales de por medio, que me parece que tristemente pues los árbitros siguen estando en la boca de muchos analistas con los resultados, y del otro lado Pumas jugando mucho con el reglamento, con el beneficio de ser el primer lugar, plantearon lo que les funcionó perfecto y así llegan a la final sin quitar que hubo sobresaltos, ¿no? En la recta final de ayer en Ciudad Universitaria, detectarán que traigo la voz un poquito dañada este lunes. Pero pues ahí está, ¿no? Un platillo que se antoja de verdad muy agradable. Se confirma, ¿no? Entonces que será en el Ciudad de los Deportes, porque también estaba ahí que si Puebla, que si dónde van a jugar, porque pues ya el estadio para Azteca. Mí sigue siendo Azteca, sí. Exactamente, pues no puede ser utilizado más por temas del Mundial.
4: Qué triste, ¿no? Que no tengamos una buena planeación sabiendo cómo está la liguilla, cómo están los partidos amistosos, qué estadios son los que vas a utilizar o qué probabilidades hay de los equipos en la liguilla, dónde vayan a jugar. Pues si no le hicieron a la matemática en la Federación Mexicana de Fútbol ni en la Liga MX, entonces estando ahí en las mismas oficinas, pues se ve que no hay comunicación. Pero pues esto lo decimos porque el próximo jueves estaba planeado que se jugara en Puebla el partido de ida de la final, ¿no?
2: Sí.
4: Y al otro día la selección mexicana, o sea, con 24 horas de diferencia.
2: Sí, no, y antes de darle la palabra a Álvaro, lo que quieras opinar de las semifinales, pues bueno, yo sí quiero puntualizar, punto número uno, merecidísimo que Pumas y Cruz Azul estén en la final. Yo creo que si acaso en la ida pudo haber polémica en el penal con el que empata Cruz Azul, yo creo que en la vuelta el trabajo de César Arturo Ramos fue impecable para mí. Yo creo que aquí, vaya, como aficionado, y no nada más de Guadalajara, sino viéndolo como Liga MX, creo que es la única liga en el mundo que cuando hay un mundial, pues no tienen la previsión que sí tienen para suspender ascensos y descensos, que sí tienen para aumentar número de extranjeros, pero no la tienen para, oye, el entrenador actual quiere a los jugadores en una concentración larga, y lo sabemos con anticipación. Hombre, puedes copiar modelos como Colombia, por ejemplo, que Colombia... también hay liguilla, pero ellos generalmente juegan cuadrangulares, que es una fase de grupos donde el que gana cada grupo avanza a la final. Bueno, ahorita que hay mundial, la juegan igual que México, cuartos, semifinales, final, y te vas, ¿no? ¿Pudiste haber hecho un torneo más corto, de grupos, que avanzaban los primeros cuatro de cada grupo, que los que disputaban la liguilla la disputaran con seleccionados, la acabas en abril, y pues no afectaste a la liga, independientemente del tema de Chivas, que pues son cinco, que nadie le dice a Chivas, tienes que jugar tú con puros mexicanos, pues la realidad es que no es una liguilla pareja, y podemos escarbar en la historia hasta Francia 98, yo me acuerdo, aquel Necaxa que le pudo ganar a Toluca, tenía al Matador y a Cuauhtémoc Blanco de delanteros, y pues juegan sin seleccionados, y siempre va a haber esta pregunta, ¿qué hubiera pasado si en esa liguilla, en la de 2006-2010, se juega completo?
6: Bueno, ahora regresamos al tema de selección, primero vamos a acabar lo que compete a la final, porque tenemos audio de Efraín Juárez, ya lo dijo, es cine, ¿no? A ver ahora con qué nos sale el señor.
7: Nos criticaba nuestra manera de jugar en Pachuca. Creo que la juventud no está peleada con la experiencia. ¿Cómo vamos a abrirnos de visita? Al contrario, por eso digo, la serie se define prácticamente en Pachuca para venir a casa y hacer lo que tenemos que hacer. Y ahí, bueno, feliz, contento, porque uno de los objetivos al principio de mi llegada hace un año, cortito, en dos torneos estamos en una final. creo que también es de admirar. El torneo pasado fue de mucho aprendizaje, entendiendo todo lo que nos pasó. Y este torneo en 6 meses, en una final. Hace un año también estaba disputando un bicampeonato en Colombia. No es fácil. Hoy me decían allá en el vestidor, mi gente cercana, los míos, que hay que disfrutar porque no es fácil, no es el común denominador. Pelear todo el tiempo campeonato, estar ahí, primero como institución y luego como entrenador. Entonces, creo que hay que estar tranquilos, hay que preparar. Soy una final complicada, una final difícil, pero creo que con nuestros argumentos vamos a salir y ojalá el domingo estemos celebrando aquí con nuestra gente.
6: Ojalá que sí. Perdón, me salió lo Puma, ¿qué quieren? Y más me voy a poner Puma ahorita porque tenemos un gran invitado ya en la línea telefónica.
2: Así es, invitado de lujo, capitán muchos años del equipo de Pumas, particularmente en aquel bicampeonato, aquellos años felices o aquel año histórico, el 2004 con Hugo Sánchez, y que quizá mucha gente no recuerda, pero también defendió los colores de Cruz Azul. A propósito de la final, no le voy a preguntar a quién le va porque pues está clarísimo qué colores trae tatuados. Joaquín Beltrán, bienvenido a Informe 24 con Voces del Deporte Mexicano. Te saludamos Gaby Fernández de Lara, Paco Torres, Aarón Soriano y Álvaro Cruz. ¿Cómo estás, Capi?
8: Hola, hola, ¿cómo están? Todo muy bien, muchísimas gracias. Un placer saludarlos a todos. Les mando un abrazo.
6: Capitán. Oye, Joaquín, lo que se vivió ayer en Ciudad Universitaria recuerda mucho justo al 2004 que hace referencia Paco. No sé si estabas en el estadio o lo que se transmite por un canal de televisión, pero el público, la conexión, pues generando sorpresa, un equipo que pues al inicio del torneo creo que nadie hubiera pensado, seguramente Efraín sí, ¿no? Pero que estarían en la final y más contra Cruz Azul.
8: Así es, Gaby, ¿no? La verdad es que sí, no tuve la fortuna de estar en el estadio, pero bueno, seguí el partido por televisión y lo que se percibía era una gran emoción, tensión al final del juego, como suelen ser los partidos de liguilla, y una conexión importante, ¿no?, del equipo con la afición, sobre todo porque creo que si algo se ha ganado este equipo es eso, ¿no?, el respeto de la afición, porque de la cancha hacia afuera transmite lo que se busca siempre un equipo de Pumas: entrega, lucha, garra, pelear todas las pelotas en todos los sectores del terreno de juego, y bueno, va a ser una final realmente complicada. Creo que la máquina también está en un muy buen momento, pero sí, la verdad es que lo que se vio ayer fue realmente interesante. Y sí, fíjate que la última vez que había sentido esta sensación fue esa final con Tigres en Ciudad Universitaria, que desafortunadamente perdió en penales, y creo que la gente siente que puede ser algo importante el próximo domingo.
4: Capi, te saludo con mucho gusto. Aarón Soriano, fuerte abrazo, Capi. Y pues sabemos que también la estás gozando, ¿no? Te escuchas muy serio y no eres así. Pero fíjate, Capi, tú conoces bien a Efraín Juárez. Y se le ha criticado, se le ha dicho que sí, que ya tiene, pues obviamente, al equipo contento, ya tiene a la afición contenta. ¿Qué es lo que tú crees que transmita Efraín para, pues, generar toda esta euforia que hay nuevamente por el equipo de los Pumas?
8: ¿Qué pasó, Aarón? ¿Cómo estás? Yo soy serio, Aarón.
4: Sí, ¿verdad?
6: Sí, Capi. Uy, sí. Ajá.
8: Ah, te mando un abrazo fuerte, Aarón. Un placer saludarte. Fíjate, yo creo que lo que ha transmitido Efra es ese tema de la garra, ese tema del amor propio que necesita tener siempre un equipo que represente a los Pumas, que represente a la universidad. Les ha transmitido inclusive confianza, ¿no? Tú ves a los jugadores, los que inician, los que entran de cambio, ninguno ha emitido una queja de si inicia el partido, o si sale de cambio, si entra. Todos saben perfectamente bien lo que tienen que hacer en el terreno de juego. Esta cuestión, ¿no?, de luchar hasta el último minuto, ¿no?, que tal vez no es que no se hiciera antes, pero ahora sí ha sido muy muy gráfico, ha sido, se ve en todas las jugadas disputadas cómo van con mucha determinación. Entonces, creo que eso es lo que seguramente Efra al interior del vestidor ha comentado, ha transmitido, más allá de que, bueno, pues él se formó en la cantera de Pumas y sabe lo que representa portar la camiseta de ese equipo.
9: Un saludo enorme, Capitán Beltrán. Te mandan saludos desde Oviedo también, algunos conocidos por allá del club. Mi querido Capitán, aquí hay algo bien padre para resaltar. dos entrenadores mexicanos en una final del fútbol mexicano después de 13 años, cuando se enfrentaron Memo Vázquez y el Piojo Herrera. Pero son pocas las veces que ha ocurrido, ¿no? Javier Aguirre contra Sheriff Quirarte, luego nos vamos atrás con Enrique Mesa y Raúl Arias. Es poco, pero hoy se destaca mucho esta parte, ¿no? Wiki contra Efra, justamente.
8: Sí, saludos también ahí a toda la banda de Oviedo, y la realidad es esa, ¿no? Por diferentes circunstancias, porque al final Cruz Azul, el 90% del torneo lo dirigió Larcamón, que tuvo mucho que ver, ¿no? En el armado del equipo, la llegada de Palavecino, de Paradela, de Nico Ibáñez, que desafortunadamente está lesionado, pero creo que lo que ha hecho bien la máquina con Joel es eso, que desde la sub-13 Joel ha dirigido a muchos de estos jóvenes que incluso están viviendo por primera vez los partidos en el primer equipo, y que ya llevaba tiempo siendo el auxiliar institucional, ¿no? Creo que de manera muy sencilla ha transmitido lo que quiere hacer. Las modificaciones que ha hecho la máquina han sido muy pocas, pero relevantes, y la verdad es que ha jugado bastante bien. Entonces, da muchísimo gusto que haya dos entrenadores mexicanos en la final. Ayer decía Efra, y lo comparto, ¿no? Que no es fácil, que a veces le tiene poca paciencia. Yo creo que el director técnico mexicano se prepara y de repente no tiene las mismas oportunidades o no tiene la misma paciencia que los extranjeros. Ojalá esto sea un parteaguas para que cada vez haya más entrenadores mexicanos, evidentemente que con capacidad y que aprovechen las oportunidades, y ojalá también la final esté a la altura de lo que esperamos de dos grandes instituciones.
2: Capi, tú que estuviste en los dos vestidores, ¿dónde se siente más presión cuando se llega a una final? ¿En Pumas o en Cruz Azul?
8: Fíjate que la exigencia es igual, ¿eh? O sea, porque además me tocó vivirlo en dos situaciones parecidas, ¿no? Primero con Pumas, aunque llevaba mucho más tiempo en la institución, pero bueno, fueron en ese momento 13 años en los cuales Pumas no había levantado un título. Entonces la presión era importante. La gente, ¿no?, se acercaba contigo y te decía: oye, tengo un niño de 10 años que nunca he visto campeón a Pumas, o yo solo he visto un campeonato en mis 20 años de vida. Y cuando te pones la camiseta de una institución, te pones la historia, ¿no? Y entonces cuando llego a Cruz Azul, pues el panorama era parecido. En ese momento eran 10 años de que la máquina no lograba el campeonato, y desafortunadamente en este caso pues me tocó perder las dos finales del 2008. Yo te puedo decir que ese grupo de jugadores tenía muchas similitudes con el Pumas del 2004 en lo táctico, en ser una familia, y bueno, me hubiera encantado ser parte de ese equipo que rompiera la racha en ese momento de Cruz Azul, pero siendo instituciones grandes e importantes del fútbol mexicano, créeme que la exigencia es la misma.
6: Joaquín, abonando esto de ponerse la camiseta antes de irnos a la pausa, ¿qué tanto importa también para las instituciones, para los vestidores de estos equipos que llegan a la final, que los técnicos saben lo que es defender esos uniformes?
8: Yo creo que eso es una de las cosas que más gusto le da a las dos aficiones, David, ¿no? O sea, no nada más es que tu equipo llegue a la final, sino que en la banca hay dos personas que entienden y representan pues los valores y lo que cada uno vivió como jugador y defendió como jugador, ¿no? Entonces, por supuesto que para la gente de la máquina, el hecho de que Wiki hoy sea el que pueda ayudarles a levantar un título es muy importante, y pasa exactamente lo mismo con Pumas y Efra, ¿no? Entonces, el hecho de que haya al frente 12 personas capaces, bien preparadas, pero que además conocen la historia y las entrañas de la institución, pues creo que le hace también muy especial.
2: Capi, aguántanos tantito porque tenemos que hacer un corte, pero regresamos. Estamos hablando con Joaquín Beltrán a propósito de la final entre Pumas y Cruz Azul para este torneo clausura 2026 de la Liga MX. Estamos en Informe 24 con Voces del Deporte Mexicano. 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
11: Desde la redacción de Informe 24, estas son las noticias. Una mujer perdió la vida y un menor resultó con lesiones de gravedad tras ser atacados con arma blanca por un sujeto que se dio a la fuga a bordo de un pickup la noche de este domingo en la colonia Ley 57, mismo que fue capturado horas después. El hecho se reportó después de las 10 de la noche en la capital del estado, cuando se alertó a la línea de emergencias para pedir auxilio por la fémina de 70 años y su nieto de 15, quienes fueron severamente lesionados e inicialmente se dijo que habían sido atropellados. Sin embargo, al llegar al sitio, elementos de tránsito y paramédicos de la Cruz Roja se percataron del hecho de violencia y, tras revisar a la anciana, indicaron que ya no tenía signos vitales, mientras que el menor tenía severas heridas en cuello, rostro y brazos, por lo que fue llevado a recibir atención médica con pronóstico reservado. De acuerdo a los testigos, el presunto responsable, quien presuntamente es pareja de la víctima, huyó a bordo de un pickup de color negro, fondeado, cabina y media, y de cuya marca y modelo se desconocen datos. Con motivo del Día Internacional de los Museos, el Museo Regional de Sonora abrió al público el área de calabozos de la antigua penitenciaría de Sonora, lo que despertó gran interés entre hermosillenses que acudieron a las instalaciones. La directora del Museo Regional de Sonora, Marta Olivia Solís Satarín, recordó que cada 18 de mayo se conmemora el Día Internacional de los Museos y por ello, en esta fecha especial, se realizan recorridos por espacios que permanecen cerrados de forma habitual debido a las condiciones físicas y la seguridad del inmueble. Asimismo, se mantiene en el central del museo la exposición histórica elaborada a partir de investigaciones del Instituto Nacional de Antropología e Historia, en la que narra el origen y la importancia de la construcción de esta penitenciaría.
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2: En Ciudad del Carmen, en Retro 93.9 de FM, estamos platicando con el capitán Joaquín Beltrán, exjugador sobre todo de Pumas, pero que estuvo con las dos escuadras que van a disputar esta final. Aarón, tienes otra pregunta más para
4: sí, el Capi. Sí, Capi, fíjate que somos muy dados y me quiero brincar un poquito a la selección nacional. Obviamente, pues ya estamos en año mundialista, ya estamos a poco tiempo de que se dé el silbatazo inicial. Y lo de Jordan Carrillo, ayer me llama mucho la atención un jugador, pues que se gana el cariño, primero no nada más de los Pumas, de la afición de los Pumas, sino de el fútbol en general. Y ahorita que la lista está tan amplia, yo no sé si quepa o si estemos muy precipitados o nos lleve la euforia, Capi.
8: No, fíjate, Adón, que estoy de acuerdo contigo, lo de Jordan Carrillo ha sido relevante en este torneo, cómo se adaptó al equipo, cómo se volvió determinante en ciertos momentos, no nada más con los goles, sino con ciertas decisiones dentro del terreno de juego. Y bueno, ya sabemos que ha sucedido, no sería la primera vez que alguien se cuela de último momento no habiendo sido convocado con anterioridad, ¿no? La verdad es que ante la duda, ¿no?, de algunos jugadores que están en el extranjero que apenas están recuperando de ciertas lesiones o si van a estar o no en un ritmo futbolístico importante, creo que Jordan ha levantado la mano, ¿no? Ya veremos qué decide Javier Aguirre, pero ahí está, por ejemplo, también Charlie Rodríguez, que sí fue convocado y después no salió en esta última lista, pero que ha tenido una buena liguilla. En fin, yo también veo como tú, Aarón, que puede haber sorpresas en esa lista final.
6: Pues habrá que esperar las decisiones y toda la polémica que se ha generado también alrededor de la lista de la selección y los que juegan, los que no juegan. Y ahora dicen, pues si al final llama a los que sí están en la liguilla, pues Chivas también, ¿dónde queda, no? Con los acuerdos que habían hecho. Muchas polémicas de por medio, Capi.
8: Sí, esa es una realidad. Me parece que hubo ahí cruces de información, ¿no? O sea, me parece que no fueron claras las reglas porque todos, o en lo personal, había entendido que solo ya los que se llamaban previo a la liguilla eran los que estaban listos, pero después ya Duilio comentó que no, que sigue abierta la posibilidad. cuando sale la prelista de 55, que además es una situación obligatoria para todas las selecciones que participan en el Mundial, que todavía no daban su lista de 26, pues llamó la atención ahí ver a Marcelo, ver a Charly Rodríguez o a Ledesma, el mismo Jordan Carrillo. En fin, creo que la manera de comunicar no fue adecuada y generó confusión, pero pues, por lo que oímos en la última conferencia, Gaby, es que aún jugadores que estuvieran en liguilla, que están disputando la final, pueden ser llamados.
6: Pues ya veremos en qué termina esa lista. Oye, tus expectativas con respecto al Mundial, ya aprovechando que está aquí el Capi, ¿no?
8: Mira, yo creo que México mejoró en los últimos partidos. Creo que el primer tiempo contra Bélgica ha sido de lo mejor que le hemos visto a la selección bajo el mando de Aguirre en este proceso. Es una pena que la concentración y cuando todo debería estar enfocado nada más a la preparación, pues haya surgido todo este rollo de la lista, de la prelista. El entorno siempre ha sido como muy complicado, ¿no? Pero bueno, ojalá México encuentre paz en estos 3 semanas que faltan para el inicio del Mundial, que todos los que se incorporen lleguen bien física y futbolísticamente. Analizando el grupo, Gaby, creo que México debería aprovechar el hecho de jugar los 3 partidos en nuestro país. Creo que incluso pudiera quedar como líder del grupo, pero sí ya me parece que después en las eliminatorias directas ahí es donde se va a complicar.
2: Perfecto, pues muchísimas gracias a Joaquín Beltrán por estos minutos para Informe 24 con Voces del Deporte Mexicano. Pues, obviamente, pues tu pronóstico para esta final.
6: ¿Quién gana?
2: ¿Quién la gana?
8: Yo la veo realmente muy, muy pareja. Creo que el hecho de que se cierre en Ciudad Universitaria puede ser un plus para la universidad con su afición. Digo, sabiendo que la máquina la reconoce como propia también por un pasado reciente, y creo que esa puede ser la diferencia y que igual Pumas puede levantar el título.
6: Bueno, ya dijo Pumas, me parece. Muy bien, Capi, si no ya te iba a colgar antes la llamada.
2: Bueno, pues ahí está, si se cumple.
8: No, no, fácil, está muy pareja.
6: No, sí.
8: Un abrazo grande.
6: Honestamente, sí está muy pareja. Muchas gracias, Capi, qué privilegio poder saludarte.
2: Pues si se cumple. No,
8: con mucho gusto, un abrazo a todos y gracias por el espacio.
2: Perfecto, pues muchas gracias a Joaquín Beltrán. Pues si se cumple, Pumas está levantando su octava y Efraín Juárez su segundo título como estratega, recordando lo que él mismo hizo en la conferencia, el que ganó con Atlético Nacional en Colombia.
6: Sí, la verdad que también un paso meteórico, Aarón, Álvaro, amigos, lo de Efraín como director técnico. Polémico, sí, creo que también ya él ha encontrado la manera de calmar lo que hace. Sus declaraciones, bueno, esas están bien, o sea, que sea polémico. El otro día que dijo lo que cine, ayer también se puso medio bíblico en algún momento, recordando lo que había escuchado en la lectura de la misa que tuvieron en la mañana. Eso está bien, nada más que sí respete, ¿no?, los protocolos de la UNAM, porque sí andaba un poco eufórico, que no correspondía. Pero pues ahí está, Álvaro, coincidimos, ¿no?, con lo que dice Joaquín Beltrán.
9: Sí, totalmente. Y bueno, me quedé con ganas de preguntarle cómo veía en el tema futbolístico esta final, porque justamente vamos a tener dos estilos que se contraponen mucho, ¿no? Unos Pumas que ayer en el minuto 70, por ahí, poquito después del gol que mete Jordan Carrillo, es claro error de Carlos Moreno, y por eso terminan llamando a Ochoa de 60 años, porque no hay arqueros seguros en el fútbol mexicano. Pero Pumas se defendió muy bien, o sea, parecía que tenía el partido en la bolsa ya, y lo hizo sin necesidad de agazaparse atrás, ¿no? Creo que aprendió muy bien de lo que le pasó contra América. Y por el otro lado, Cruz Azul, que tienes un plantel con jugadores que tienen un gran pie para poder defenderse con balón, para poder dominar con balón, y entonces esto pintaría para una final en la que a lo mejor Pumas tendría que ceder un poco esa parte de la pelota y jugar a la presión para contragolpear, y un Cruz Azul que tendrá que verse obligado a jugar con balón y a tratar de dominar más ese porcentaje durante los dos partidos. O sea, va a ser un choque de estilos bien manejados por ambos, y creo que aquí se puede definir con lo grosso del plantel, ¿no?, que tiene, porque Pumas con trabajos tiene un 11. Cruz Azul por ahí tiene 2-3 jugadores de recambio que te pueden dar, entonces creo que ahí puede marcarse un poco la diferencia, ¿no?
6: Pues ya veremos, hagan sus apuestas. Bueno, ¿quién va a ganar la final, Álvaro?
9: Yo espero que Pumas.
4: ¿Aaron? Pues sí, que se consagra en casa, ¿no? Es el partido de vuelta. Yo creo que le viene bien al fútbol en este momento un equipo como los Pumas de la Universidad, y va a ganar muchísima afición. Es como volverse a reciclar, ¿no? Con aquel bicampeonato que todo mundo traía ya la playera y dijo, yo no tengo equipo, pero ahí están los Pumas, ¿no?
6: ¿Y tú?
2: Yo creo que también el conjunto de Pumas por mi familia, hablando de la familia de mi esposa, pues obviamente me daría gusto, a pesar de que pues fue el verdugo de Chivas que Cruz Azul ganara, pero veo una mística en Pumas que pues difícilmente, ahora sí que hablando del guión del cine, no veo un final para esta película que no sea con el conjunto universitario levantando el título.
6: No, bueno, sería una tragedia horrible si no sucede en CU eso el domingo, pero bueno, para eso hay que jugar, ¿no? Y hay que plantearlo de la manera correcta. Ya se acaban las ventajas, ya ahora sí que hay que ganarse el título. Y hablando de mística, de historia, pues qué decir de un referente del periodismo y de la crónica, hablando de voces del deporte mexicano, un distinguido miembro de esta élite, y se trata de Pepe Segarra, que en la semana, soy también integrante del comité elector del Salón de la Fama del Béisbol Mexicano, y pues se dio lectura a los votos de 53 integrantes de este comité, y resulta que Pepe Segarra ya lo era, ¿no? Dicen que es Pepe José Bicentenario Segarra, le dice Toño de Valdés, sí. Ya era inmortal, pero ahora sí oficialmente va a ingresar al recinto de los inmortales del béisbol, y pues si les parece bien vamos a escuchar esto que dice. Como saben, sus dos pasiones son el deporte, propiamente el béisbol, y la música, y ahí combinamos un poquito esta plática. Hoy, ¿con qué música enmarcas este momento de tu inmortalidad?
15: Ay, caray, pues yo creo que le enmarcaría con la música de mis Beatles adorados. Soy beatlemaníaco de corazón y creo que pondría Hey Jude para enmarcar este momento. Muchas felicidades. Mi querida Gaby, la verdad que lo que he vivido hoy es un momento que no tiene precio, la verdad. Ser considerado para ingresar al Salón de la Fama, pues es un logro fantástico. Ni en mis sueños más locos de juventud me hubiera imaginado una distinción de esta categoría. Pues es una de las máximas emociones de mi vida, mi querida Gaby. Sí, sí considero que en mi larga trayectoria como cronista y comentarista en general, ha sido esto lo más destacado, pienso yo, porque ingresar al Salón de la Fama pues va a ser un logro que va a permanecer por siempre.
6: ¿Cuántos años son trabajando en esto?
15: Yo ya llevo 45 años echando gritos en los micrófonos y haciendo béisbol, 44 años, comenzando en 1982 en las transmisiones radiofónicas en el Parque Deportivo del Seguro Social, y pues bueno, ahí arranqué. Parece que fue ayer, yo estaba chavo y ahora soy un veterano, soy un rock de más de 70 años, pero le doy las gracias a Dios que me haya brindado este momento inolvidable. Cuando llegué a Fox Sports México fue increíble ese debut que tuve con la serie de Yankees Diablos en el Alfredo Harp, y ese primer encuentro en donde la gente cómo se agolpó para saludarme y todo. No me daba crédito de lo que estaba viendo. Jamás había visto algo similar, y el cariño de la gente es algo que no tiene precio. Voy en la calle, etcétera, y que me salude. Nadie me dice señor Segarra, todo el mundo me dice Pepe, Pepillo, etcétera, y adoro que la gente tenga esa cercanía conmigo. Si no fuera por la afición, por la gente, pues no estaría yo aquí.
6: Pues ya será en noviembre también cuando Here Comes the Sun para Pepe Segarra.
15: Qué bueno que dijiste Here Comes the Sun, porque la autoría es de mi Beatles favorito, que fue y ha sido siempre George Harrison.
6: Muchas felicidades. Gracias. Para mí un orgullo haber trabajado también contigo en muchas ocasiones, sí, compartir los micrófonos y aprender de quien hoy ya pasa la inmortalidad.
15: Ha sido un gustazo enorme compartir contigo transmisiones que hicimos en muchas ocasiones.
6: Felicidades.
15: Gracias, Gaby. Gracias.
2: Pues maravillosas palabras de Pepe Segarra, que además es galardonado de la primera generación de Voces del Deporte Mexicano en 2018 como una de las voces de siempre, y digo, además gran persona, tipazo, y pues hay que decirlo, yo siempre que me dicen Pepe Segarra no puedo evitar pensar en apaga ese cuetón.
6: Y apaga el cuetón.
4: Fíjate que siempre fino, tiene un sentido del humor fresco, toda la vida va a tener una sonrisa. Creo que es uno de esos comentaristas que siempre hace falta en cualquier canal de televisión. En dos ocasiones tuve la oportunidad de compartir con él micrófono. Una fue en TDN y la otra fue en ESPN, porque él también fue a narrar a ESPN y ahí coincidimos tanto en el básquetbol, en el béisbol, pero era mucho de NCAA en ese entonces. Entonces el buen Pepillo siempre con una sonrisa, bien preparado y un caballero respetando el micrófono y el espacio de cada quien cuando tocaba analizar o cuando te tocaba narrar. Es algo increíble, la verdad es que muchas felicidades, yo creo que más que merecido.
6: Sí, nada más para decir con quiénes ingresa al Salón de la Fama, obviamente él en la categoría de cronista, y estarán Erubiel Durazo y Rodrigo López como mexicanos en grandes ligas, jugadores del béisbol mexicano, Miguel Ojeda, Pablo Ortega y Mike Paul, y del comité de veteranos, Ricardo Solís. Esto será en noviembre, Álvaro, cuando ingresen al Salón de la Fama.
9: Sí, y fíjate, Pepillo, a mí me tocó trabajar con él un año directamente en TUDN. A mí lo que me impresiona, compañeros, es, digo, más allá de la memoria que tiene y lo bien conectados que estaban con Enrique Burak y con Toño de Valdés, cuando hacía las transmisiones de fútbol americano, tenía un bonche de hojas al lado, ahí en la cabina, y cada hoja estaba llena con estadísticas, con datos, con todo, que más allá de tenerlos en la cabeza ya, porque me queda claro que es un virtuoso de todo el tema deportivo, pero tenía esos acordeones ahí que bueno, pues solo se lo ves a gente que ya tiene tiempo dentro de las transmisiones y que son tan clavados así, ¿no? A mí me impresionaba de verdad ver la cantidad y la cantidad de hojas y cómo se prepara para toda una jornada de fútbol americano, ¿no? Es de verdad admirable Pepe Segarra, y además, como dicen, una gran persona que nunca le niegue el saludo ni la plática a cualquier persona que se le acerque a tratar de dialogar con él y a tratar de conocer más de su experiencia y de lo que opina de X partido, del Super Bowl o de lo que sea, ¿no?
6: Sí, bueno, pues esa realmente es la escuela Televisa, o sea, los que trabajamos ahí junto con ellos, así aprendimos a traer apuntes y cualquier dato, así íbamos a las transmisiones, porque lo aprendimos de ellos, ¿no? Por eso le decía, la verdad, aprender de esos maestros es algo sensacional. Y retomando el tema del béisbol, antes de irnos a la pausa, que nos queda poquito tiempo, hablando de Liga Mexicana, pues se dio una edición más de lo que fue la Guerra Civil. Los Diablos venían con marca de 0-6 la semana pasada, 6 derrotas al hilo, algo que pues era impensable en esta temporada, y recuperan 3 victorias barriendo a los Tigres, que pues ahí van en parte baja del standing. En la zona sur, los Guerreros de Oaxaca y los Pericos de Puebla comparten liderato con 17 victorias por 10 derrotas. Los Guerreros, que este viernes estarán inaugurando en Oaxaca el estadio Yuba, que significa juego de pelota en zapoteco, y por allá estaré, ya les contaré el lunes qué tal nos fue. En la zona norte, los Toros de Tijuana con Justin Turner de por medio, 19-7. Debajo están los Sultanes de Monterrey, 18-9. La noticia bomba que se da en el béisbol de invierno, ya lo adelantábamos, Robinson Cano, que actualmente está con los Diablos Rojos del México y que dijo sí, una temporada más después del bicampeonato, se lo pensó bastante, acaba de conectar un gran slam, por cierto, el cuarto en Liga Mexicana. Pues hoy se da a conocer que va a jugar con los Tomateros de Culiacán, mismo manager al momento, Lorenzo Bondi, que los Diablos Rojos del México, y eso sí es una noticia bomba, de verdad, nadie lo veía venir, pero hoy se confirma. Así que, pues bien por el veterano, que pues hablando de grandes ligas, donde él pasó muchos años y fue campeón con los Yankees hace ya un buen rato, los Bravos de Atlanta en la Liga Nacional imponen condiciones con 32 victorias, y en la Americana los Rays de Tampa fueron los primeros que llegaron a 30 triunfos por 15 derrotas, y con ellos pues hay que destacar, ¿no?, la participación de Jonathan Aranda, que pues la verdad sigue siendo el gran protagonista de los mexicanos, es el líder de remolcadas en la Liga Americana. Ahí van las cosas con los mexicanos en grandes ligas y el panorama general del béisbol en nuestro país. Ah, y la visita del Tigre Chacho en la Ciudad de México, estuvo en la Liga Maya, sensacional, la verdad. Ya se imaginan los chiquitines cómo estaban con la mascota. Pues estuvo en un juego de Guerra Civil mini entre Tigres y Diablos de la Liga Maya. Bueno, pues causó sensación el regreso de Chacho a donde nació, a la Ciudad de México.
2: Exacto, atendiendo pues al origen precisamente de Tigres, que no deja de tener afición en la Ciudad de México, más allá de que ha buscado pues llevar esta historia ganadora a otras plazas de la República. Vámonos rápidamente a un corte. Estamos en Informe 24 con Voces del Deporte Mexicano.
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0: Bueno, pues con las mañanitas estamos regresando a Informe 24 con Voces del Deporte Mexicano para felicitar a Ana Lilia Martínez, nuestra encargada de producción, jefa de Relaciones Públicas, una aliada incansable, mano derecha y cuello de este proyecto Voces del Deporte Mexicano desde sus inicios. Hoy está festejando, y bueno, pues aquí a la distancia nos sumamos a todas las felicitaciones que seguramente no ha dejado de recibir en todo el día. Pues sabes que te queremos, Ana, y pues que sigas pasando un maravilloso día.
1: Ya ando enfiestada y apenas son las 3:43. Está bien, Anita, lo mereces. Un abrazo grande, que sean muchos más. Y ya te veremos por acá el próximo lunes, pero tú sigues celebrando con todo.
2: Fuerte abrazo a Ana Lilia, que la sigas pasando increíble, y bueno, pues nos haces falta aquí en la cabina.
1: Sí,
0: pero seguramente, sabemos que ahorita no nos extraña porque pues la está pasando bien. Por cierto, también hoy es cumpleaños, hablando de Voces del Deporte Mexicano, de nuestro consejo, Francisco Javier González es mellizo de cumpleaños de Ana Lilia, también pues una felicitación a Francisco Javier. Hoy por un cumpleaños más. Y bueno, pues Aarón, tenemos información de la NBA.
2: Sí, el básquetbol de la NBA se puso más que interesante. Mira que de repente decíamos, ya está cantado, hay que prepararse para las finales, y ya estás odiando al equipo de Oklahoma City porque parece que va a ser bicampeón, que va a ser el back to back. Pero el día de ayer hubo un partido que destacó por encima de todo, y es que fue una paliza por parte de Cleveland en el juego número 7 en su visita a Detroit. Detroit, el número 1, el equipo que estaba candidateado para ser obviamente uno de los finalistas y de los favoritos, pues en casa le sacaron el séptimo partido y le dieron una paliza de 125-94. Aquí lo interesante es que a James Harden, a la barba, como le dicen, lo llevaron al equipo de Cleveland para que fuera el protagonista principal, el que resolviera los partidos con su liderazgo, con su buen average de puntos, y no ha sido así. En realidad no ha cargado con el equipo, tan solo tuvo 9.5 rebotes y 6 asistencias, y pues los protagonistas en este caso pues fue obviamente Donovan Mitchell, que se llevó el partido con 26 puntos. También por ahí estuvo Jared Allen, que tuvo 23, y pues no hubo en realidad más que una grata sorpresa al ver que Cleveland, ya sin LeBron James, puede escribir una nueva historia totalmente distinta a la que todo mundo conoce. Y del otro lado, pues ya nada más están esperando para el día de mañana el arrancar esta serie también, que se me hace, ya lo decíamos, interesante. San Antonio, aquí la situación cambia. San Antonio y Oklahoma City es el equipo número 1 de la conferencia del Salvaje Oeste, y San Antonio es el número 2. Y del otro lado, pues bueno, ya hablamos de que Cleveland contra Nueva York, el 3 contra el 4, ahí sí se dieron las sorpresas en la NBA, en la Conferencia del Este.
0: Y también hablando de básquetbol, pero de la WNBA, destacar que Gabriela Jaques tuvo su mejor actuación en esta naciente temporada con el Chicago Sky. Anotó 20 puntos en el triunfo contra Minnesota Lynx el día de ayer, así es que pues haciéndolo bien la mexicana Gaby Jaques con el equipo de el Chicago Sky. Y pues además tenemos, cambiando de tema para NFL, Aarón, pues ya el calendario, ¿no? Con los partidos, pues que todo el aficionado al deporte de las tacleas tiene que ir tachando en su calendario.
2: Sí.
0: Tema de Acción de Gracias, Navidad.
2: Navidad y obviamente el kickoff. Hay que recordar que la pretemporada arranca el día 6 de agosto, que esto es lo interesante, con el partido del Salón de la Fama.
1: Mucho.
2: Carolina en contra de Arizona, quizá no sea el más atractivo por los equipos, pero lo que sí nos llama la atención, la semana 1, ¿no? Arrancando ahora en miércoles el kickoff, en miércoles, bueno, que están tratando de hacerlo, obviamente, que el fútbol americano no nada más sea domingo y lunes por la noche o jueves, ahora miércoles.
1: Ya casi diario.
2: Y creo que les ha funcionado a la NFL.
1: Sí.
2: Y arranca con el partido, pues ahora sí que el remake del Super Bowl. Es el equipo de los Patriotas de Nueva Inglaterra contra los Halcones Marinos de Seattle.
1: Ay, híjoles, está bueno, ¿no? O sea, y bueno, ya tiene su atractivo. Más allá del día, pues, ¿quién no va a querer verlo, no? Después de la sequía.
2: Sí. Que es interesante porque ver, pues, obviamente, cómo llegan estos equipos. Hay muchos fans de los Patriotas, muchísimos fans. De Seattle, me parece que a raíz de que cambiaron el uniforme, de que consiguieron aquel primer Super Bowl, creo que empezó a ganar también muchos fans. Pero, pues, hay que creérsela, ¿no? Es el campeón, a Sam Darnold, y hay que volverlo a ver una temporada más.
1: Sí, tienes razón, lo de los colores generó un gran impacto. La importancia de la mercadotecnia, ¿no? Cómo juega, uh-huh, hasta en esas cosas que uno no le pone mucha atención de vez en cuando. Pero sí generaron un cambio radical. Era un equipo, pues como su uniforme de antes, ¿no? Muy gris, sí, muy aburrido. Lo único que sabíamos era de Steve Largent, el famoso biólogo de Tulsa, diría Pepe Segarra.
2: El Pepillo, exactamente. Ahora sí, parafraseando al gran Pepillo.
1: Exactamente, pero fuera de ahí realmente pues no pasaba nada con ellos, y ahora qué cambio. Pero cuéntanos más del calendario, porque hay juegos muy interesantes, y también quiero que ahorita me platiques de la telenovela que ya llegó a su capítulo final, Aaron Rodgers y
0: los Steelers.
2: Mira, fiel a su historia, Aaron Rodgers, y te digo que ahora sí que a los fans de los Acereros, pues yo no sé si es bueno o es malo, porque ya no está en su mejor
1: etapa. No, ya pasó su prime, ¿no?
2: Y vuelve a hacer lo mismo que hacía con Green Bay, no se presentaba en esta época de entrenamientos, llegaba, pues ahora sí que como rockstar, ya prácticamente, pues a la pretemporada y listo. Ahora por la edad se lo puedes creer un poquito más, pero firma un año más con el equipo de los Steelers. Te digo, no sé qué tan bueno o tan malo sea esto, ¿no? Según lo como lo vean los fans.
0: Digo, van a ser protagonistas definitivamente. Yo no sé si sea la solución para que gane un Super Bowl el equipo de los Acereros. Tenemos rápidamente...
1: Espérame, pero nos ibas a decir...
2: Sí, ¿no? Fíjate que pasó algo. Bueno, el juego de Navidad, que es interesante, la rivalidad más grande que hay en la NFL, con los equipos más antiguos, tanto Green Bay como los Osos de Chicago, se van a enfrentar. Y creo que esa es una rivalidad que llama la atención y lo ponen en esas fechas. Y iba a comentar rápidamente algo que todo el mundo ya sabe ahorita. No, pues los Vikingos de Minnesota es el equipo que va a enfrentar a los 49 de San Francisco.
1: ¿Qué pasó ahí?
2: San Francisco por tercera ocasión se presenta en México, ¿no? 2005, uh-huh, fue 2022. Y pues el parón de la NFL, del estadio, ya lo sabemos. Y de repente, pues ya se iba a anunciar los Juegos Internacionales.
1: Ajá.
2: Pero un día antes, la NFL México va y graba un promocional a la Arena México, a la Lucha Libre.
1: Que está de moda otra está vez. De moda porque otra los vez. Famosos ahí andan con todo lo
2: todo
1: que
2: todo el mundo va a la Lucha Libre, sí. ¿No? Pónganse de moda y vayan a la Lucha Libre. Pues ahí, al grabar el promocional, ven que son los Vikingos de Minnesota, y pues yo no sé si no les firmaron un documento de confidencialidad, no sé si alguien vio de más, el que andaba por ahí barriendo,
1: dijo, ay, miren, fácil,
2: ahí están los Vikingos, y pum, que se filtra, y ahora sí no fue ningún insider el que lo dio a conocer. ¿No? Se les zafó y se les chispoteó de ahí, de la Arena México.
1: Oye, y luego ya hay una broma en redes sociales también, ya ven que están, pues, decorando la ciudad por temas mundialistas. Ajá.

0: Que no sea Frank Carkington.
1: Yo conozco Lalo Treyes, saludos.
0: Lalo.
1: A Lalo Treyes, que es Lalo. Vikingo.
0: ¿Quién, Álvaro? ¿Tú?
2: Yo conozco, no, yo soy cowboy. No, ah. Iván Cañada de ESPN es un vikingo también, pues sí que son como tres, ¿no?
3: Ah, bueno, pues ya se pueden juntar ahí en el estadio, ¿no? Y pero sí, tienes toda
0: que
3: la
0: que los
3: razón.
0: Invite el equipo,
3: que
0: ¿no?
3: Que los invite el equipo,
0: sí, que los lleven un palco especial y todo.
3: Sí, sí, sí.
1: Oye, rápidamente, sí. Saludos a Josh Rodbert y Salserín López que nos están escuchando. Muchas gracias por sintonizar Informe 24 con Voces del Deporte Mexicano también.
0: ¿Dónde nos están mandando los saludos? Para que se hagan presentes más. Y muchas gracias por escribir.
1: Y les recordamos que nos pueden seguir en redes sociales como Voces del Deporte Mexicano e Informe 24 Nacional.
0: Pero ellos escribieron por...
1: Ellos atrevieron a través de Buenísima 1530 de AM.
0: ¿Pero en Facebook o en dónde?
1: En Facebook.
0: Ay, y es lo que le pregunto y me dice todo, menos es... ¡Ay, Paco! Bueno, pues ahí repórtense, por favor. Y además nos están escuchando en muchas ciudades directamente, ¿no? A través de...
1: En Mexicali, a través de Super 89.9 de FM. En Chilpancingo, Super 107.1. Cuernavaca en Super 98.1. Y Colima, Super 98.9 de FM. Pues muchas gracias a la gente que nos está escuchando a través de 30 diferentes emisoras en Informe 24 con Voces del Deporte Mexicano. No sé si quieran, para redondear, Álvaro, no sé si ya sabemos si Neymar va a estar en el Mundial o no va a estar en el Mundial.
2: Va a haber fiesta en el Mundial. Sí. Neymar va a estar en la Copa del Mundo, ya anunció Carlo Ancelotti. Pues la verdad no hay mucha polémica en la lista. Es que ayer hubo un tema con Neymar y justo pues acabó muy molesto el fin de semana porque estaba jugando con el Santos un partido que iban perdiendo 3-0. Entonces Neymar sale del campo para ver una situación y hacen un cambio y el árbitro dice que el cambio era por Neymar. Entonces sacaron a Neymar del terreno de juego sin ser el cambio. Entonces se enojó, agarró la papeleta, mostró a la cámara los cambios que él no estaba planificado. Y bueno, pues explotó ahí esa polémica porque dice en el último partido previo a la Copa del Mundo y no permitieron que Neymar siguiera jugando y eso lo podía afectar. Bueno, final de cuentas no le afectó, hoy se hizo todo con bombos y platillos, una producción espectacular en Brasil y Carlo Ancelotti dijo, va Neymar Junior a la Copa del Mundo.
0: Pues está bien, ¿qué pasó? ¿Qué pasó ahí en cabina? ¿Que los números qué?
1: Algo de... ¿qué?
0: ¿De los números de Neymar?
1: Los números de baja calidad que hace.
0: Sí tiene los números para ir de todas maneras, ¿no? Todavía al Mundial.
3: Yo creo que sí.
0: Son de esos personajes que no puedes no llevar.
3: No, y además creo que pues obviamente es una tradición este Neymar con Brasil.
0: Sí.
3: Y obviamente sus clavados, sus lesiones, y por eso era la duda,
0: fiesta,
3: ¿no?
0: La fiesta. La zambiña.
3: Todo lo que rodea a una selección brasileña.
0: Oye, y por cierto también que hace unos minutos un comunicado de la selección mexicana donde se informa que Edson Álvarez del Fenerbahce, Mateo Chávez de AZ Alkmaar y Jorge Sánchez del PAOK ya se integraron hoy a la concentración. Poco a poco irán llegando más elementos y pues determinar esa lista que más temprano platicando con Joaquín Beltrán decíamos, pues sigue siendo muy polémica, ¿no? Pero bueno, pues ahí el dato de estos seleccionados que también ya se integran con Javier Aguirre.
2: Lo de Edson sí es polémico, ¿no?
1: Pues es que no tienes tampoco así como muchas opciones. Es
3: que yo te
1: en
3: diría
1: Europa,
3: que no es tan...
0: ¿Por qué polémico, Álvaro?
3: Porque no te gusta, Álvaro.
2: No, de hecho a mí me encanta Edson Álvarez como juega, o sea, cuando juega es de lo mejor, pero viene de una lesión y no ha tenido minutos, o sea, realmente, ¿cómo va a llegar a la Copa del Mundo?
0: Pues te la tienes que jugar, porque tampoco hay mucho para dónde hacerte, creo, ¿no? Sí, yo creo que eso es lo que está pensando Javier.
3: Eso de la lista de 55, pues es como una carcajada tremenda, ¿no? Porque no tenemos 55 jugadores que puedan vestir la camiseta de la selección mexicana. Lo que sí, pues es Edson Álvarez, para mi punto de vista, tiene que estar en la selección. Es de los que mete la pierna fuerte, es de los que va y de repente, pues su personalidad lo marca dentro de la cancha.
0: Sí, yo creo que
1: y de
0: sí.
1: Los pocos líderes, ¿no? Que sí. Tiene
0: que
1: el grupo, ¿no?
0: Carecemos de muchos, salvo el portero que ya decía. Memo, un saludo, Memo, se te quiere.
3: Oye, yo sí quiero a Paco Memo.
0: Sí, yo también sí lo quiero mucho. No, yo sí le mando un saludo, lo quiero mucho. Fíjate, cuando le dieron la noticia de que se iba al Ajaxio, me tocó, estaba yo en Alemania por otra cobertura, me mandaron para allá.

0: y todavía no firmaba, le faltaba la firma oficialmente, y ya en la noche nos manda mensaje, ay, los invito a cenar, y nos invitó a cenar para decirnos, ¿qué creen? Ya firmé, ahora sí ya te puedo dar la entrevista, ya soy oficialmente del Ajaxio. Entonces, y buenas experiencias con Memo, buen tipo, más allá de las polémicas. Hoy, antes de irnos, nada más, Alegna González, recordar que impuso un récord en el medio maratón de marcha en Portugal. Buenas noticias, ya cuando estamos a nada de empezar oficialmente el ciclo olímpico con los centroamericanos, es la subcampeona del mundo en Tokio 2025 y superó por 3 minutos a Carla Serrano, que también ha mejorado sus tiempos, así que bien por ellas dos.
1: Perfecto, pues rápidamente antes de irnos, pues en temas que tienen que ver con el Mundial, pues España sufre la baja de Fermín López y Luka Modric va a jugar su 5º Mundial con Croacia a los 40 años de edad.
0: Es un chamaquito.
2: Paco Memo a los 60 va a jugar
1: su sexto.
0: ¿Qué le vienen a platicar a mi Paco Memo de toda la vida?
1: Perfecto, pues ya se nos está acabando el tiempo. Pues muchas gracias a Gaby Fernández de Lara.
0: Gracias.
1: A Aarón Soriano. Buenas a Álvaro tardes. Cruz. Desde Querétaro, yo soy Paco Torres. Esto fue Informe 24 con Voces del Deporte Mexicano. Nos vemos la próxima semana.
0: Vámonos a la fiesta de Ana Lilia. Corran.
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2: Desde la redacción de Informe 24, estas son las noticias.
3: Se obtuvo la vinculación a proceso de Adrián Emilio N., señalado como probable responsable del delito de uso indebido de números de emergencia cometido en perjuicio de la seguridad pública en Hermosillo. De acuerdo con las investigaciones, los hechos originaron luego de que Adrián Emilio N. realizara un reporte al número de emergencias donde afirmó haber sido víctima de un robo con violencia mientras circulaba sobre la carretera estatal número 100 Hermosillo Bahía de Quino, a la altura de la colonia La Montaña. El reportante manifestó inicialmente que dos hombres armados con cuchillos abordaron su vehículo Dodge Durango con rojo y lo despojaron de 227,000 pesos en efectivo. No obstante, durante la intervención policial presentó inconsistencias y contradicciones en la narración de los hechos. La Universidad de Sonora informa a la sociedad en general que ha dado respuesta formal a los recientes oficios enviados por la dirigencia del Sindicato de Trabajadores Académicos, reiterando que mantiene abiertos los canales de comunicación, pero también precisando con claridad el estado jurídico que actualmente guarda el proceso de revisión salarial 2026. Con relación a la invitación pública realizada por el Staus a participar en un debate abierto en la Plaza Emiliana de Zubeldía, la Unison declinó asistir por considerar que ese tipo de espacios mediáticos no contribuyen a la solución de fondo de la problemática actual, agregando que los procesos de negociación deben desarrollarse en las instancias institucionales y legales correspondientes con apego a la normatividad.
4: Para Informe 24, Saúl Rodríguez García. 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
8: Muchísimo gusto, soy Jania Nobel. Gracias por escucharnos aquí en Audiorama Comunicaciones en todo el país. También gracias por seguirnos en nuestras redes, por escribirnos, por preguntarnos, por sugerirnos. Muchas gracias, de verdad. Estamos en todas las plataformas, arroba Jania Nobel Noticias y en nuestra aplicación de Audiorama. Oigan, también pueden decir en su Alexa, Alexa por Informe 24 con Jania Nobel y tarán, ahí también aparecemos, ¿eh? ¿Qué les parece? Vamos a las noticias del día, lo que ustedes leerán mañana en las primeras planas. Tatiana Flores, te escuchamos para entender las noticias.
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10: Jania, ¿qué tal? Muy buena tarde. Esta es la información. La presidenta Claudia Sheinbaum enviará al Congreso de la Unión una reforma constitucional para aplazar hasta 2028 la próxima elección popular del Poder Judicial y no en 2027 como estaba previsto. Dijo que quiere facilitar la organización y el proceso de votación. Además, buscan reducir el número de candidatos judiciales y modificar las boletas electorales para que sea más fácil emitir el voto. Durante la conferencia matutina, la presidenta Sheinbaum confirmó que la Unidad de Inteligencia Financiera congeló las cuentas del gobernador con licencia Rubén Rocha Moya, así como de los otros 9 funcionarios de Sinaloa acusados por Estados Unidos por presuntos vínculos con los Chapitos. También descartó que la entrega del exsecretario de Seguridad Pública de la entidad Gerardo Mérida y del exsecretario de Finanzas Enrique Díaz presente un riesgo para su gobierno o para Morena por las posibles declaraciones que puedan realizar ante autoridades estadounidenses. La dirigente nacional de Morena, Ariadna Montiel, descartó que el senador Enrique Insúa, que también es señalado por Estados Unidos de tener vínculos con el cártel de Sinaloa, se convierta en candidato de Morena al gobierno de Sinaloa para las elecciones de 2027. Reiteró que todos los candidatos deberán tener una trayectoria intachable. La gobernadora de Chihuahua, Amaro Campos, se pronunció por la manifestación que realizó Morena el sábado pasado y en donde la presidenta nacional del partido, Ariadna Montiel, pidió iniciar un juicio político en su contra.
11: Es una tierra de ciudadanos, de personas, de seres humanos libres, soberanos, que votan en las urnas de manera libre, pues en general son libres.
10: En Tamaulipas, la Secretaría de Seguridad informó que integrantes del Servicio de Protección Federal fueron agredidos por hombres armados muy cerca del consulado de Estados Unidos. Asesinaron a uno y lesionaron a otro. Estaban asignados para vigilar el consulado estadounidense. En Puebla, la Fiscalía del Estado informó que una venganza familiar es la principal línea de investigación por la masacre en la que asesinaron a 10 personas, entre ellas 2 niños y una bebé, en un rancho ubicado en Texcalapa. De manera extraoficial, medios locales señalan a José Alfredo como el principal sospechoso, quien habría escapado de un anexo al que la familia lo había embriagado para tratar sus adicciones y en venganza los habría asesinado. Fuerzas federales desmantelaron 5 narcolaboratorios clandestinos en Jalisco, Nayarit y Sinaloa, donde elaboraban droga sintética. En una serie de operativos, autoridades aseguraron más de 1 tonelada de metanfetamina, que estiman es una afectación económica de más de 650 millones de pesos para grupos criminales. El presidente de Estados Unidos, Donald Trump, frenó una nueva operación militar contra Irán, que debía arrancar este martes, luego de una solicitud expresa de Arabia Saudí, Qatar y Emiratos Árabes Unidos. En su red social, Trump señaló que hay negociaciones serias en marcha y que, en su opinión, de grandes líderes y aliados, se llegará a un acuerdo que será muy aceptable para Estados Unidos y también para los países de Oriente Próximo. Jania, hasta aquí con la información.
8: Gracias, Tatiana. Y aquí los temas que tenemos preparados para hoy. Se cierra la pinza, se entregan el secretario de Seguridad en Sinaloa, el general Mérida, y también el secretario de Finanzas. Chihuahua vive la marcha contra la gobernadora Maru Campos, pero a decir de los chihuahuenses, marcha y movilización que fracasa. Tercera llamada, cultura y espectáculos con Claudia García Barrientos, lo bueno, lo malo y lo feo en los deportes, los toros desde las plazas San Amar y Miñón, más todo lo que se sume en esta hora de Buena Radio. Vamos a la conferencia, el tema central sin duda es Sinaloa, los efectos de la entrega de dos altos funcionarios. Escuchemos.
12: ¿Qué cambió en México en el 2018? Llegó un gobierno que impulsó un nuevo modelo económico. Un gobierno que no gobierna con los intereses económicos. Bueno, que gobernamos para todos, pero que gobierna para el pueblo de México. Fueron 36 años de gobiernos vinculados con los grandes intereses económicos de México y del exterior. ¿Quiénes son los que ahora escriben, de manera muy mentirosa, por cierto, de que hay narcogobierno, de que hay narcopartido? ¿Quiénes son? Las plumas del viejo régimen. Así de sencillo. Riva Palacio, director de Notimex de Salinas de Gortari. Aquí puedo, los intelectuales que fueron cooptados por Salinas de Gortari cuando llegó al gobierno y que después vivieron al amparo del poder público, esos que hablaban maravillas de García Luna, esos que estaban pegados a García Luna, esos que nunca cuestionaron que el pueblo de México no tuviera aumento de salario, esos que nunca cuestionaron a Calderón. Todas esas plumas de todos los medios de comunicación, los medios, los comentócratas, los que hablan en la televisión, que dicen es que la presidenta está, que rompa el pacto criminal. ¿Cuál pacto criminal? Los partidos políticos de derecha. Todos ellos son los que ahora dicen que hay vínculo con las organizaciones delictivas. Entonces, ¿de dónde viene toda esta campaña?
13: Doctora, pero no quién, la principal persona que habla sobre este, de que México está gobernado por los narcos, ¿no es el presidente Trump?
12: El presidente Trump lo ha dicho, pero cada vez que hablamos, no me lo dice a mí. Ha dicho, en México hay gobiernos de narcos, pero no se refiere a la presidenta. Y además siempre le he dicho, no es cierto, presidente Trump. En México gobierna el pueblo de México.
8: Compleja, ¿no? Bastante compleja la situación, pero además no hay duda que el pastel que se busca proteger es la elección del 27. Proteger o atacar, según desde qué trinchera lo miren. Vamos a entender la noticia, por supuesto, vamos a analizar el tema. Después de la pausa, entramos al análisis para entender la noticia, insisto. Yo soy Jania Novel, regreso en unos minutos.
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6: Político y social complejo en Sinaloa se dio a conocer la entrega de dos exfuncionarios del gobierno estatal encabezados por Rubén Rocha Moya, el exsecretario de Seguridad Pública, el general Mérida Sánchez, y el exsecretario de Administración y Finanzas, Enrique Díaz Vega. La noticia ha generado cuestionamientos sobre posibles responsabilidades administrativas y penales, así como el rumbo del gobierno estatal y el impacto político de estos hechos. Hay quien ya dice que el gobierno federal pedía pruebas y parece una ironía, pero pues las pruebas se fueron caminando solas hacia Estados Unidos, ¿no? Vamos a hablar de este tema, vamos a conversar con Mario Zamora. Él fue candidato precisamente al gobierno de Sinaloa, hoy es representante del partido del PRI, del Revolucionario Institucional, justo por el estado de Sonora. Mario, muchísimas gracias por esta información y por estos minutos de tu tiempo. Senador, ¿cómo recibe esta noticia sobre la entrega de los dos exfuncionarios cercanos al gobierno de Rocha Moya?
7: ¿Qué tal, Jania? Pues acá estoy en Sinaloa y pues ha sido noticia tras noticia. Creo que cualquier serie de plataformas se queda corta con lo que estamos viviendo, pero todo hace ver, estimada Jania, que los sinaloenses nos van a cumplir, así sea un gobierno extranjero, el derecho que tenemos y la exigencia que hemos hecho de conocer toda la verdad y de que se haga justicia. Lo decías tú ahorita muy bien, pues al parecer esas pruebas se están yendo hacia allá, y yo creo que van a regresar en un furgón del ferrocarril de todas las pruebas que pueden regresar de las que han estado pidiendo acá.
6: Tú fuiste candidato a la gubernatura en el 2021, ¿no? Si no mal recuerdo, perdiste justo frente a Rocha Moya. ¿Nos puedes hablar de esas circunstancias? ¿Hubo secuestro? ¿Hubo robo de urnas? ¿Los votos? ¿No presentaron ustedes la denuncia penal, cierto?
7: No, claro que sí, presentamos una impugnación. Había cerca de 30 denuncias que a título personal hicieron pues algunas de las personas que fueron privadas de su libertad, esas quedaron en la Fiscalía Estatal, pero déjame darte pues el botón de muestra. Fue muy difícil, hay que acordar, Jania, si alguien, desde el primer minuto, el domingo en la noche, salgo con mi familia y digo que la democracia requiere demócratas, que reconozco lo que acaba de decir el Instituto Electoral, pero que humildemente les pedía que soltaran a toda nuestra gente. Imagínate nada más lo que en eso estábamos viviendo. Y pudimos hacer una impugnación que no fue sencillo, no fue fácil, había mucho miedo, había mucho temor. Incluso mucha gente me decía a mí, Mario, dale la vuelta, no tiene caso, la vida no se acaba en una elección. Sin embargo, lo pudimos hacer. No encontré un solo abogado que me firmara esa impugnación en Sinaloa. Lo tuvieron que mandar de la Ciudad de México. Y a pesar de ello, Jania, te lo puedo decir, llega el tribunal. Y pues, ¿quién crees que fue la magistrada ponente del asunto?
6: Sí, sí, la hermana de Insunza, ¿no?
7: La hermana de hoy, el senador Insunza, que pues nomás le tomó cerca de 3 minutos, 4 minutos exponer el asunto. Ya tú me dirás si fuimos tratados con justicia. Pero mira, todo eso ha venido saliendo, está consignado, ahí está la información. Y yo qué te digo, Jania, dos cosas. Los sinaloenses, claro que queremos tener paz y tranquilidad, es lo que más duele. El desastre que ha sido pues esta pesadilla, esta noche oscura que hemos vivido desde prácticamente la elección, queremos paz, tranquilidad, pero sobre todo queremos conocer toda la verdad y que se haga justicia.
6: ¿Cree, senador, que aportarán las pruebas allá en Estados Unidos que tanto exige la presidenta de México?
7: Pues mira, si alguien se ha llenado la boca diciendo y apoyando el sistema de justicia americano, pues fue el gobierno de Morena. ¿Cuántas veces han citado el caso de García Luna? Y curiosamente entiendo que es la misma corte. Quiere decir que sí confían en ellos, pues al parecer ya se empiezan a ver los primeros pasos de que se va a conocer esa verdad y que va a haber justicia.
6: En el caso del general Mérida, quien estuvo al frente de la seguridad en ese momento complicadísimo y hoy muy polémico, ¿qué lectura política hace, senador?
7: No, pues mira, pues esa, ¿no? Que al parecer están confiando más en los beneficios que puedan obtener de la justicia americana que en la que tenemos hoy en México. Y creo que esa es una exigencia que debemos de hacer, Jani. Debemos de exigirle al gobierno mexicano que investigue y que haga su trabajo, hombre. Pues sí, yo creo que lo ha dicho bien la presidenta, que nadie se debe esconder atrás de ninguna marca política, ni mucho menos. Bueno, pues pongámosle hechos a los dichos y creo que los mexicanos vamos a salir ganando. Y ojo, no quiero prejuzgar a nadie, Jania, todo el mundo tiene el derecho de defenderse, todo el mundo tiene el derecho de promover su verdad. Ojalá lo hagan de manera transparente, de manera pública, porque aquí en Sinaloa, Jania, no hay espacio para la especulación. Repito, queremos conocer toda la verdad y que se haga justicia.
6: La gobernadora interina, pues es una continuidad, ¿no? Prácticamente del gobierno de Rocha Moya, incluso responde de repente igual que él. Cuando le preguntamos, ya vieron que se entregaron a estos dos personajes y dice, no, no estoy enterada. Así respondió el gobernador Rocha Moya. ¿Qué garantías puede tener la ciudadanía en Sinaloa si está este gobierno interino con las mismas respuestas que Rocha Moya?
7: Y justo por eso, Jania, lo más triste es que todo lo que pasaba en el gobierno anterior sigue pasando ahora. Muertos, desaparecidos, incendio, gobierno cerrando, empleos perdiéndose, oportunidades para toda una generación esfumadas. Por eso, Jania, nuestro llamado es hacer a un gran frente por Sinaloa. Un gran frente por Sinaloa que permita que cambiemos el rumbo. No se vale seguir como estamos. Hay que sacar al gobierno de Morena.
6: ¿Qué sigue en el calendario de elecciones para Sinaloa, senador Zamora? ¿Se esperan a que haya nuevas elecciones? ¿Se pide la renuncia de la gobernadora interina? ¿Qué están solicitando y pretendiendo ustedes con este frente?
7: Pues mira, la elección es el año que entra, es el calendario normal. Legalmente hablando, el gobernador pidió una licencia temporal que en la ley de Sinaloa pues no pierde vigencia, es decir, solo cambia el estatus hasta el momento que él pida una licencia definitiva y entraría un sustituto que podría ser la misma persona o alguna otra. Nuestra apuesta, la verdad, Jania, no es a eso. Nuestra apuesta es a formar este gran frente por Sinaloa y ganarles la próxima elección, ganarles y sacar al gobierno de Morena y que quede toda esta pesadilla, porque no le puedo llamar de otra manera, como algo que nunca debió haber pasado y que desgraciadamente hoy sufrimos los sinaloenses.
6: ¿Debe haber desaparición de poderes en Sinaloa?
7: Pues mira, esa es una discusión muy de fondo, desgraciadamente, Jania, pues por cómo se han dado las cosas, los números no juegan a nuestro lado. Tú sabes que en el Congreso Federal, que podría haber algunas acciones legislativas, tienen las dos terceras partes, a pesar de que no ganaron las dos terceras partes en los votos, se las agandallaron y es parte de las consecuencias de lo que hoy estamos viviendo. Y en el Congreso local, pues también tienen la mayoría Morena y sus aliados. Por eso nuestro camino es hacer este gran frente y sacarlos a base de votos del gobierno. ¿Cómo va a suceder, Jania? Ya les ganamos ayer, les vamos a ganar mañana.
6: ¿Te va a lanzar nuevamente como candidato a la gubernatura, senador Zamora?
7: Pues mira, yo como se los he dicho, yo estoy puesto, listo, tengo la mano levantada, pero la idea de este gran frente es ir con quienes mejores condiciones tengan. Si hay otra mujer, otro hombre que tiene mejores condiciones, va a contar con todo mi apoyo, pero de mi parte estamos listos, preparados y con toda la confianza de que los mejores días de Sinaloa están por venir, Jani.
6: Regreso al tema de Rocha Moya. ¿Cuál cree que sea su futuro de Rocha Moya y qué cree que pase con el senador, con su colega, con Enrique Insunza?
7: Pues mira, esa es una pregunta que muchos se hacen por aquí en Sinaloa, se sabe poco de ellos. De mi parte, lo digo con tu humildad, yo les pido que Dios los bendiga.
6: Que Dios los bendiga.
7: De mi parte, eso. Como sinaloense y como representante de los sinaloenses, les exigimos que se conozca toda la verdad, toda. Sí. Dicen que el que nada debe, nada teme. Adelante, también decía mi abuela, el que toma chocolate, que pague lo que debe.
6: Estima, senador, ¿estima adecuado que el gobierno federal siga protegiéndolos?
7: No, yo creo que el gobierno federal no tendría que proteger a nadie. A los que debe proteger hasta los sinaloenses que hoy vivimos con miedo, con temor y perdiendo muchísimas oportunidades. A esos es a los que tiene que proteger y le exigimos que lo haga.
6: ¿Qué mensaje le daría hoy a los sinaloenses que observan con preocupación este escenario?
7: Que para los que somos creyentes, y lo digo con respeto, que Dios pone a todo mundo en su lugar, que se vale ser valientes, ser resilientes, aguantar vara, pero que cualquier tormenta, cualquier huracán, cualquier noche oscura, tiene pronto un nuevo amanecer.
6: Ojalá que así sea, que haya un nuevo amanecer. Si en el pasado, en la elección en donde ustedes le impugnaron, hubo secuestros, hubo intimidación, hubo amenazas, hubo asesinatos, y entró el narco, al parecer, ¿no le da miedo en esta ocasión volverse a lanzar?
7: Pues mira, Jania, no te voy a mentir, claro que da algo de miedo, pero es mucho más mi sentido de amor, de convicción, de compromiso por Sinaloa y de esperanza, Jania. Nosotros los sinaloenses los conozco bien, no de ahora, de siempre, aquí nací, de aquí son mis padres, mi hermana, mi esposa, mis suegros, mis hijos, mis nietos. Siempre hemos sido gente que da la lucha, no la vamos a dejar de dar, y hoy creo que las condiciones son muy distintas, por eso tengo la fe y la confianza que si ayer, a pesar de todo esto, les ganamos, mañana con mucho mayor razón.
6: Muchas gracias, senador. Gracias por estos minutos de su tiempo. Gracias por las respuestas tan puntuales. Y vamos a estar al tanto, si nos lo permite, lo seguiremos buscando para ver cuál es el proceso legal, el proceso penal, el proceso que sigue además la ciudadanía en Sinaloa y el propio, por supuesto.
7: Al contrario, Jane, muchas gracias a ti. Muchas gracias por estar atentos de Sinaloa. Lo que hoy nos pasa en Sinaloa, no se lo deseamos a nadie, no lo merecemos los sinaloenses y tenemos todos que evitar que pase en otros estados. Yo repito, gracias por estar atentos a lo que pasa en Sinaloa, no merecemos vivir lo que estamos viviendo.
6: Que así sea, muchísimas gracias de nueva cuenta. Es el senador Mario Zamora, senador por el PRI, representante de Sinaloa, por supuesto. Señala que la entrega de estos exfuncionarios debe investigarse con total transparencia y asegura que Sinaloa necesita recuperar la confianza en su gente y en las instituciones. Este caso seguirá generando reacciones políticas, evidentemente, y podría marcar un nuevo episodio en el debate sobre seguridad, gobernabilidad y rendición de cuentas en el estado. Muchas gracias. Vamos a seguir aquí. Yo soy Jania Novel. Hacemos una pausa y regreso de inmediato. No se vayan. Volvemos.
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15: Este sábado se llevó a cabo una marcha convocada por la Dirigencia Nacional de Morena, por Ariadna Montiel, en protesta contra el gobierno estatal encabezado por Maru Campos. En medio del debate político generado por esta movilización, queremos saber cuáles fueron los números, si tuvo la participación que ellos habían prometido, incluso elucubrado que iban a llegar miles de personas. Vamos a conversar precisamente sobre ese tema con Daniela Álvarez. Ella es presidenta del Comité Directivo Estatal del PAN en Chihuahua, sobre el balance que deja esta convocatoria y la postura del PAN en el estado. Y muchísimas gracias, Daniela, por estos minutos de su tiempo. Vamos a tratar de entender qué pasa en Chihuahua. Dicen que Chihuahua es de los chihuahuenses, no de los de Guerrero, no los de Tabasco, no los de la Ciudad de México. ¿Qué lectura hace el PAN sobre la marcha convocada de este sábado?
16: Bueno, pues primero decir que todo mundo que desee visitar nuestro estado son bienvenidas y son bienvenidos. Sin embargo, específicamente en relación a esta marcha que se dio el día sábado, que nosotros hemos denominado la narcomarcha de Morena, porque sabemos que es un partido político que defiende a los actores políticos que tienen nexos con el crimen organizado, como el narcogobernador hoy prófugo de Sinaloa, en donde lo que ellos buscaban era llenar las calles, llenar las plazas del estado de Chihuahua con gente que no es de Chihuahua. Lo advertimos desde días antes que esa era la información que teníamos, que estaban buscando acarrear ciudadanos desde otros estados para hacer creer que eran chihuahuenses inconformes con el trabajo de nuestra gobernadora Maru Campos. Sin embargo, pues no les salió la jugada como lo tenían previsto, porque se exhibieron de cuerpo entero. Incluso hay manifestaciones expresas por parte de algunos diputados, del alcalde de Ciudad Juárez, de la senadora Andrea Chávez, en donde reconocen pues que acarrearon gente desde otras partes del país buscando justamente pues generar esa percepción, que al final del día los mismos chihuahuenses pusieron un alto y dijeron: en Chihuahua definimos los chihuahuenses. Así que fue un fracaso rotundo.
15: Un fracaso, así lo leen ustedes. Dicen y se quejan ellos que porque les cerraron las carreteras. La ciudadanía se organizó de manera orgánica, sola, los promovieron ustedes, cerraron las carreteras intencionalmente para que no llegaran camiones donde traían acarreados, ¿o cómo fue el movimiento?
16: Mira, desde esta dirigencia se estuvo haciendo llamado a la paz, a la prudencia, a la militancia, pero también a los chihuahuenses a permitir las manifestaciones, porque pues en el estado de Chihuahua es un estado libre. Pero los chihuahuenses que ya en otros momentos de la historia, de quienes conocen la historia del estado de Chihuahua, saben que no es la primera vez que los chihuahuenses pues manifiestan y se oponen a cosas que ellos consideran que no ayudan, que no abonan y que van en contra de la dinámica de los mismos chihuahuenses. Entonces fue así que se organizaron y de manera pacífica, porque no hubo violencia, pero además, cuando tratan ellos de señalar y confundir, solo recordar una cosa. Tú puedes ver en muchas entrevistas, en distintos medios de comunicación y redes sociales, que la gente acudió sin taparse el rostro, sin pasamontañas, salieron por convicción y dieron entrevistas a muchos medios de comunicación diciendo por qué no dejaban pasar a la gente al estado de Chihuahua, justo porque ellos se dieron cuenta, pues, cuál era la intención de Morena, y eso es lo que sucedió. Yo rechazo categóricamente que quieran hacer responsable tanto al gobierno del estado como al Partido Acción Nacional en el estado de Chihuahua, y más bien haría un llamado a no insultar la inteligencia de los chihuahuenses y a conocer un poco la historia de nuestro estado.
15: ¿Cuánta gente vive en la ciudad de Chihuahua? ¿No hay morenistas en Chihuahua o no les alcanzó?
16: No, por supuesto que no. A ver, en el estado de Chihuahua, en el municipio de Chihuahua, es cerca del 1,000,000 de personas. No hay manera. Si ellos manifestaban que era una manifestación de chihuahuenses, porque hay muchas entrevistas en donde decían, serán los chihuahuenses los que se manifiesten, y entonces, ¿para qué traer camiones de acarreados? Ellos mismos salieron a contradecirse, ellos mismos salieron a decir que hicieron cooperacha para pagar los camiones que hicieron llegar hasta Chihuahua capital. Entonces, pues realmente es muy complicado que engañen a la ciudadanía, porque estuvieron atentos los chihuahuenses a este intento de movilización, porque fue un intento. La presidenta nacional habla de 20,000. No, absolutamente no. Yo creo que los mismos medios de comunicación que dieron cuenta de la asistencia, pues saben que fue un fracaso rotundo. Incluso hay videos en donde chihuahuenses, que sí son chihuahuenses, pues dieron su opinión en relación a lo que este partido que protege a los narcos, que es Morena, pretendía hacer con el estado de Chihuahua.
15: Sí. ¿Y consideras, Daniela, que con esta movilización se desgaste el gobierno de Maru Campos o se solidifique, se integren más, se agrupen más?
16: Pues mira,
15: se consolide.
16: Mira, yo decía en algunos otros espacios de comunicación que le midan, y que le midan bien, porque son ellos quienes están fortaleciendo todavía más a nuestra gobernadora Maru Campos. Incluso ya la colocan como puntera rumbo al 2030, justamente porque se han encargado de hacer o de tratar de crear una narrativa en donde los chihuahuenses sabemos que aquí tenemos una gobernadora que da la cara, que trabaja, que tú la puedes entrevistar aquí en el estado, que sabemos dónde está y cuáles son los resultados, a diferencia de un narcogobernador que está prófugo y que además hoy sabemos que dos de sus principales cabecillas u operadores pues fueron a entregarse ya al gobierno de Estados Unidos. Esa es la gran diferencia, que ellos son unos narcodelincuentes y que nosotros en el estado de Chihuahua tenemos una gobernadora valiente. Además, pues créeme que tiene el respaldo de la mayor parte de los chihuahuenses, que han rechazado esta intervención y este trato de manipulación por parte de Morena.
15: ¿Era un distractor finalmente?
16: Totalmente, así lo considero, pero pues por nosotros que sigan adelante, porque se ha revertido. Hoy todos los ojos del país están puestos sobre el estado de Chihuahua y se habla de la valentía de las y de los chihuahuenses por detener a un narco partido político que busca pues generar confusión, división, cambiar la narrativa de lo que ellos protegen y de lo que ellos representan. En Chihuahua rechazamos a los narcogobiernos como es el de Morena.
15: La presidenta nacional de Morena, Ariadna Montiel, advirtió que seguirá ahí en el estado para recabar firmas y promover el juicio político contra la mandataria. ¿Qué opinión le merece esa posición?
16: Pues están en todo su derecho, y qué bueno que aclara que las firmas que va a recabar pues son de gente del estado de Chihuahua, porque a mí no me extrañaría que dentro de esas firmas quisieran colocar firmas de estados del centro sur del país o de estados en donde domina Morena. Con mucho gusto pueden hacer lo que consideren. Aquí los esperamos porque nosotros seguimos trabajando, seguimos de cerca con la gente, escuchando y sobre todo entendiendo, pues, que los chihuahuenses no están de acuerdo con lo que busca hacer este narcopartido.
15: Hemos hablado con expertos, con abogados constitucionalistas, y nos dicen que ese proceso sería muy largo y que tiene que pasar por todas las cámaras, la del Senado, la de diputados, pero también por el Congreso local. ¿Pasaría en el Congreso local?
16: No, absolutamente. La realidad es que ellos saben perfectamente, pues, que en el estado de Chihuahua existe una realidad distinta a la realidad del centro del país y que, pues, aquí la federación se topa con pared. Aquí no tienen un congreso del estado a modo, aquí tienen un congreso que responde a los intereses de las y de los chihuahuenses y que al final del día, insisto, las y los chihuahuenses están del lado de la verdad, del lado de la justicia, y ese es un respaldo absoluto para la gobernadora.
15: ¿Cómo defenderán a Maru Campos?
16: Mira, Morena no nos marca agenda ni nos tiene ocupados ni preocupados. Nosotros tenemos nuestra propia agenda, nuestra propia dinámica de trabajo. Sí tendremos algunas actividades en respaldo a nuestra gobernadora, pero aún no definimos las fechas. Estaremos dando a conocer en los próximos días cuáles van a ser esas acciones, pero tampoco es una urgencia que tengamos que salir a responder a Morena, porque hemos visto, pues, que quienes han salido a responder a Morena han sido las y los chihuahuenses.
15: ¿Qué le gustaría decir a justo los chihuahuenses y al país en general sobre esta situación y el futuro que viene para el estado?
16: Pues que Chihuahua va a seguir dando la pelea, que Chihuahua va a seguir abriendo camino y demostrando por qué en el norte del país se han dado gestas históricas tan importantes y por qué aquí en el estado de Chihuahua hay una gran diferencia al resto del país, que la narrativa de Morena es hacer creer que tienen todo cooptado, dominado, que son invencibles, pero hoy se han topado con el estado de Chihuahua, quien una vez más va a demostrar que desde el norte del país se hacen las cosas distintas.
15: Te agradezco muchísimo, Daniela. Es Daniela Álvarez, presidenta del Comité Directivo Estatal del PAN en Chihuahua. Muchísimas gracias por estos minutos de tu tiempo, por la posición y, por supuesto, por ayudarnos a entender qué pasa en el estado.
16: Muchas gracias, a sus órdenes, y nos vemos pronto.
15: Así será. Muchísimas gracias, Daniela. Reitero que el PAN en Chihuahua respaldará el trabajo de la gobernadora y asegura que continuarán privilegiando el diálogo y los resultados por encima de la confrontación política. Vamos a hacer una pausa. Yo soy Genia Nobel. Acompáñenme. Volvemos después de un corte. No se vayan.
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14: Continuamos aquí con Hania Nobel.
15: Gracias por continuar con nosotros. Vámonos a los deportes desde las canchas, lo bueno, lo malo y lo feo. Antoine González, adelante.
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21: ¿Qué tal, Jania? Vámonos con la información. Arranquemos con lo bueno porque las semifinales de vuelta del Clausura 2026 en la Liga MX dejaron dramatismo, estadios llenos y finales cardíacos. En Guadalajara, Cruz Azul derrotó 2-1 a Chivas y avanzó a la gran final con marcador global de 4-3. Jeremy Márquez abrió el marcador para la máquina y Omar Gobea empató para las Chivas, pero un disparo de Agustín Palavecino terminó dándole el pase a los celestes. En la otra semifinal, Pumas avanzó a la final tras eliminar a Pachuca en una serie muy cerrada que terminó definiéndose por posición en la tabla. Con esto, la final de fútbol mexicano queda definida entre Cruz Azul y Pumas, dos equipos históricos que prometen muchísimo ambiente y tensión. Y también había celebración en la Liga MX femenil, pues América se coronó campeona, confirmando nuevamente el crecimiento del fútbol mexicano femenil. Vámonos con lo malo, porque otra vez el arbitraje terminó robándose los reflectores. La semifinal entre Cruz Azul y Chivas dejó reclamos constantes, faltas polémicas y decisiones que siguen dividiendo opiniones. El VAR debería reducir la polémica, pero en muchos momentos parece generar todavía más dudas alrededor de los partidos importantes. Al igual que la eliminación de Chivas en un momento clave, siendo líderes del torneo y perdiéndolo en la última jornada. Y vámonos con lo feo, porque de nueva cuenta la imagen del Guadalajara tras la eliminación. Porque mientras Cruz Azul celebraba el pase a la final, las cámaras captaron discusiones, reclamos y frustración dentro del entorno rojiblanco. Y aquí viene la reflexión. Chivas volvió a quedarse cerca, volvió a competir, pero nuevamente se quedó sin título. Y en un club tan grande, el casi ya no alcanza. La presión aumenta torneo a torneo y la exigencia de la afición rojiblanca comienza a crecer cada vez más sobre sus jugadores, la directiva y el cuerpo técnico. Porque en equipos grandes no basta con competir, también hay que saber ganar. Hasta aquí la información y el comentario. Muchas gracias, Jania. Soy Antoine González.
15: Muchas gracias, gracias Antoine González. Y de las canchas a los escenarios, tercera llamada, tercera.
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22: Gracias, Jania. Comenzamos. Shakira recibió una de las noticias que más se esperaba desde que dejó España, donde vivió por muchos años, ya que el Ministerio de Hacienda del país europeo la absolvió del supuesto delito de fraude fiscal, así que le tendrán que regresar más de 60 millones de euros por concepto de impuestos y sanciones cobradas de forma indebida. La cantante de 49 años celebró a través de un comunicado en el que indicó: nunca hubo fraude y la propia administración nunca pudo demostrar lo contrario, sencillamente porque no era cierto. Esta batalla legal se extendió por 8 años, en donde la Agencia Tributaria Española consideraba que la cantante debió haber pagado impuestos por la gira mundial que realizó en el 2011 con 120 conciertos en 37 países de Europa, por lo que reclamó pagar por todas las ganancias de este trabajo. Shakira siempre se apegó a las leyes españolas hasta este momento, en donde ahora recobró la justicia. Enhorabuena, Shakira. Y en otras notas, el Festival de Cine de Cannes fue aprovechado por el actor Javier Bardem para criticar al primer ministro de Israel, Benjamin Netanyahu, al presidente de Estados Unidos, Donald Trump, y al presidente de Rusia, Vladimir Putin. A los tres los calificó de representantes de la masculinidad tóxica. Subrayó que se matan mujeres día con día creyendo que les pertenece, e hizo de este ejemplo una analogía con los tres poderosos, diciendo: la mía es más grande que la tuya y voy a destruirte. Dijo que esto es un comportamiento tóxico que ha creado miles de muertos y es por ello que se tiene que hablar de ello. Bardem presentó su nueva cinta, El Ser Querido, cuya trama habla de un afamado cineasta que vuelve a Madrid para filmar una nueva película. Además, busca a su hija, a quien no ve desde hace 13 años, para que interprete a la protagonista. El Ser Querido se ha convertido ya en una de las películas más valoradas del festival hasta el momento, y gran parte de los elogios recaen en la actuación del actor español, considerada por muchos como una de las más sólidas de su carrera, ya que comienza a perfilarse en la conversación rumbo a los Oscar. Y concluimos esta tercera llamada con el reporte de la salud de El Sol de México, ¿sí? Y es que este fin de semana transcurrieron rumores sobre la salud de Luis Miguel. Durante todo el viernes trascendió que el cantante de 56 años fue hospitalizado en Nueva York por un problema cardíaco. Lo que se dijo fue es que el lunes 11 de mayo acudió a una consulta médica por un malestar y que desde ese día se quedó internado en observación. Se dijo que su pareja Paloma Cuevas fue quien lo acompañó, pero durante el sábado corrió otro rumor, y es que familiares de Luis Miguel, se dijo, desmintieron esta información. Pero lo que es un hecho es que en las redes sociales oficiales de Luis Miguel no hay confirmación ni desmentido de esta hospitalización. La última publicación del cantante en Instagram se registró el pasado 31 de diciembre, pero nosotros estaremos atentos a cualquier noticia verídica de este asunto. Jania, esto es todo en tercera llamada de este espacio cultural, en donde todos caben. Yo regreso contigo. Feliz inicio de semana.
0: Gracias, Claudia. Claudia García Barrientos con lo mejor de los espectáculos y la cultura, aquí todos los lunes, miércoles y viernes. Gracias, mi Klaus. Vamos a los toros, las plazas. Ole, Ana Mari, venga.
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3: Fania, gracias, muy buenas tardes. Edgar, querida afición, feliz tarde. Vamos a platicar de esta gran noticia que supuso hace unos días para el Estado de México, el cual las corridas de toros, peleas de gallos, seguirán adelante como hasta ahora. La reciente Ley de Protección Animal del Estado de México no contempla corridas de toros, carreras de caballos, jaripeos ni peleas de gallos, que en ningún momento tendrán problemas para llevarse a cabo. Así que adelante con la tauromaquia, y por supuesto, también en Hidalgo, noticia importante, seguirán los festejos taurinos. Hablando también de nuestros toreros, queremos decirles que Diego Silvetti viajó a España este fin de semana para comenzar a preparar nada menos que su temporada, digámoslo así, a ver cuántos festejos hay contratos para este año en España, y por lo pronto aprovechará para visitar ganaderías y asistir a las corridas de toros en la Feria de San Isidro, la cual realmente va muy bien, está teniendo unos entradones impresionantes, unos triunfos de los toreros magníficos, también percances, y toros, muchos de ellos magníficos también para torear y poder triunfar, porque pues obviamente cuando los toros salen malos, como le pasó a Calita, a nuestro torero mexicano que se presentó en las ventas, no tuvo esa suerte, y por supuesto por mucha voluntad y muchas ganas, cuando no hay toro, pues no se pueden realizar las faenas que uno espera. Pero hay que destacar que San Isidro está teniendo unas tardes extraordinarias en cuanto a toreros de triunfos, también percances, como comenté, pero sigue adelante una feria en la cual día a día se ve más presencia de gente joven. Creo que uno de los toreros que ha sido punta de lanza ha sido Roca Rey, quien en lo que son las redes sociales no para de dar noticias, comentarios, su forma de ser como persona, como torero, y todo esto pues ha ido enganchando a un público joven. Al ser él también, por supuesto, un torero de pocos años, lo han ido siguiendo, y esto ha traído como consecuencia que las plazas tengan un ambiente en juventud, cosa que era muy importante para el mundo del toro. Por lo pronto, Roca Rey y Morante de la Puebla, yo creo que este año serán los que sostengan fuerte las corridas de toros. Morante reapareció con unos toques de personalidad impresionantes, con una forma de torear como él solo sabe hacerlo, y creo yo que tanto Roca Rey como Morante serán, como comenté, pues

dos orejas. Y también ya preparan varias maletas los toreros mexicanos para ver San Isidro y por supuesto estar en el Campo Bravo. Por lo pronto aquí seguimos con las plazas no muy llenas y nuestro ambiente taurino pues no es ese ambiente que esperamos y deseamos, aunque no nos precipitemos, porque es

0: Gracias, Ana Mari. Ana Mari Miñón, más de 40 años narrando toros. Todos los lunes aquí, todos los lunes. Aquí sí hay toros. Y le dejamos ahí, vamos a la pausa. Volvemos en unos minutitos aquí para entender la noticia. No se vayan.
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0: Por continuar con nosotros. ¿Qué hay de último momento? Tatiana Flores, adelante con la información.
8: Jania, la última y nos vamos. Definieron las fechas y horarios de la final de la Liga MX. La Ciudad de México será sede de los dos partidos. En la final de ida, Cruz Azul recibe a Pumas el jueves 21 de mayo en el Estadio Ciudad de los Deportes a las 8:00 p.m. Mientras que en la final de vuelta, Pumas recibirá a Cruz Azul en el Estadio Olímpico Universitario el próximo domingo 24 de mayo a las 7:00 p.m. Por primera vez desde 2013, dos técnicos mexicanos protagonizarán una final en la Liga MX. Ahora sí, Jania, a ti y a todos nuestros radioescuchas les deseo que tengan un excelente inicio de semana.
0: Gracias, Tatiana, y gracias a todo el equipo. Es Edgar Fernando Cruz al mando de este barco, Manuel González, Claudia García Barrientos. Gracias al staff de Audiorama, pero sobre todo y todas las cosas, gracias a ustedes por estar ahí del otro lado de esta cajita mágica y maravillosa que llamamos la radio. Nos despedimos con esta canción dedicada a la madre patria, ya que el rey anunció que viene a México. Son los Churumbeles de España, El Beso.

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3: Un elemento de la Policía Estatal de Seguridad Pública, identificado como Rubén Alfonso N., falleció la noche de este viernes luego de ser víctima de una agresión armada registrada en la colonia Matías Méndez, al nororiente de Ciudad Obregón. Los hechos se suscitaron alrededor de las 20:40 horas sobre la calle Lorenzo Barcelata, donde elementos estatales atendían un reporte en un domicilio del sector. De acuerdo con información preliminar, al arribar al lugar, los agentes fueron atacados con disparos de arma de fuego por un sujeto, resultando lesionado el oficial Rubén Alfonso N., quien presentó heridas de bala en el área abdominal. El agente estatal fue trasladado de emergencia en una unidad oficial al hospital de Listezón, donde posteriormente se confirmó su fallecimiento mientras recibía atención médica. El gobernador Alfonso Durazo, en coordinación con el gobierno de México a través de la secretaria de Medio Ambiente y Recursos Naturales, Alicia Bárcena, realizó un recorrido de supervisión en la región de Cuenca, Los Ojos, municipio de Agua Prieta, donde se fortalece la reintroducción y expansión del bisonte en el norte de México. En el marco de una intensa gira de trabajo por el norte de la entidad, el mandatario sonorense encabezó recorridos por sitios de restauración para supervisar acciones de conectividad de hábitat y recuperación ecológica, además de participar en una reunión sobre el manejo del bisonte y vinculación con comunidades fronterizas.
4: Para Informe 24, Saúl Rodríguez García. 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